0: Hay para Silvia, hay para Huicho, hay para Liliana. Le enviamos su cordial saludo.
1: Desgraciado.
0: ¡Ah, qué grande es la familia Mendiola, sí, señora!

0: El corrido de Juan Charrasqueado es para mi compadre Secto La Raza, La Paradita. Ya dijo canijo, ahí viene su tema. Ahí para toda la raza que está pisteando, saludcita de la buena.
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0: Ahí para la señora Fortunata, sí señor,
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0: que también escucha Bandolero Radio.

Sí, señora, este es el bonito tema. Vámonos con el siguiente. Ahí para la cuata, la raza de por allá del 20 de noviembre. Ahí para Rosalío Reyes, ahí para Ney. Y señor, hombre, que andan pero bien ensatanados ya.

Y saludos también, por supuesto. Hay para Aldo, hay para Diego, hay para Caro. Y para toda la chiquillada que son arriba de 50.

0: Para la cumpleañera, muchísimas felicidades. Para la quinceañera, para Panchita. Hasta la meritita Saucedo, San Diego de la Unión, Guanajuato. Para su hija Fátima, también le enviamos un cordial saludo. Dele, bienvenido quedó ese bonito tema. Vámonos con el siguiente, rapidito. Ahí para saludar, para Perla Tobar, la raza de por allá de la Concordia, para su tóxico y para Manuel. Se lo proyectamos, sí, señora. Ahí vienen los temas que me están solicitando para darle salida. Ahí para Abel está solicitando, borracho el borracho. Ahí para Clara Reyes, para acá dice buenas tardes, salud para todas las familias bandoleros. De acá la paradita con la canción Cuatro Vicios. Ella dijo:
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0: Ahí para Perla, sí, señora.
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0: Este es ese bonito tema que también lo estaba solicitando.
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0: también.
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0: Ahí para. En especialmente para Don Abel, que también está por allá.
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0: Hay que ponernos bien ensatanados, sí, señor. Hasta que terminemos a andar en gata. Hasta que andemos platicando con la luna y con las estrellas, sí, señor.
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0: Ay, para todos los que están pisteando, saludcita de la buena. Para la familia Martínez Lucio. Martínez Lucio. Y Ramírez Lucio, Cano, Mendiola, Meléndez.
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0: para Samarripa, Lucio Ñañez, Lucio Martínez, Otero Lucio, dinero. Lucio Otero y Mendiola Guerrero. Y López Mendiola.
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0: Ahí para Don Abel, que dice: tráigame otra, porque estoy seco, sí, señor. Hay para Miguel, para Silvia, para Huiche, para Liliana, para Caro, y para Aldo, y para Diego.
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0: Y hay para la cumpleañera. Hay para Cristi, para Pele Núñez. Desde la cofradía, hombre, que tienen un pulque por allá. Y no le mandaron nada al R8.
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0: Este Panchita, que esta canción le queda corta, Don Abel. Ahí para Tabo Rey y la raza de por allá de la Concordia. Horas Negras con Víctor Banda para Margarita. Ya dijo.
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0: Hoy no más.
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0: Y llegó borracho el borracho. Ya sin dinero.
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0: Ay, juez, no me diga eso.
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0: Porque van a correr de ahí de la fiesta, de la pachanga, no haga eso.
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0: Cálmese, Don Abel.
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0: Y mujeriego.
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0: pero bien trabajador.

Señor, ándele este ese bonito tema. Vamos a continuar en el ambiente musical. Gracias a toda la raza que se está reportando. Hoy tenemos un programa especialmente para la cumpleañera Panchita de la Sauceda, San Diego de la Unión, Guanajuato. Es barrita libre por el momento de esta hora. Ya en paso le vamos a dar a las otras dos horas de compromiso. Se nos están yendo rapidito como un pensamiento. Dice por acá la patrocinadora Ángeles Mendiola. Dice, manda por favor saludos para Gerardo, ahí para Morene, que lo están escuchando aquí desde por acá en Esota. Rock, le mandamos, ándale, le mandamos su cordial saludo para Gerardo, ahí para Amoren, de parte de Ángeles Mendiola. Vamos a seguir avanzando en el ambiente musical. Tenemos bastantísimos temas por acá. Viene este bonito tema que nos están solicitando de parte de Verónica Quintero. Y saludos a la cumpleañera, muchísimas felicidades. Y con permiso de la patrocinadora, y saludos a las hermanas Quintero. Dice de la siguiente manera, ya nos va a quemar con leña de pirul, sí señor.

Sí, Panchita, que se venga Cris y Don Abel, todavía le cansan. Bravo, Fabián González, R8, y si tomo, ¿qué, con Paquita? Porfa, con permiso, la quinceañera y patrocinadora. Ya dijo, canijo.

0: Vamos a ir rapidito, mi gente, para darle salida a los temas que me están solicitando. Voy para mi compadrazo Héctor, la raza de la paradita, Juan Charrasqueado, sí señor.
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0: Oh, no más, ya parece que lleva el hombre.
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0: Y señor,
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0: y parrandero también.
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0: Oh, no más, y trabajador.
1: Juan se llamaba y lo apodaban Charrasqueado.
0: Le decían el R8, hombre, se crea. Ahí para Horacio Alvarado, le enviamos un cordial saludo. ¿Cómo anda, viejote? Acérquese la lumbre para entrar.

Sí, señor, vamos a ir rapidito, mi gente, para darle salida a los temas, porque las siguientes dos horas van a ser grupos en especial. Hay para que esté bien al tiro, hay para Tavo, la raza de la Concordia, hay para Margarita, o no más. Sé que se fue al juego de base y que se le hizo, se le hicieron largas esas horas porque ya no aguantaba las ganas de ver a su Margarita. Ebra, Horacio, Alvarado, Salucita, la buena, ¿cómo anda el viejote?

0: qué ponernos pedos, hay que ensatanarnos, sí, señor, hoy no más.
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0: Para la familia Borja Reyes, saludos para el Peleques, que ya está bien ensatanado con Doroteo, con Tionino, bien abrazado.

0: Abrazamos para Margarita, le enviamos un cordial saludo. Nos vamos a ir rapidito con estos temas, mi gente, porque ya no vamos a alcanzar, porque ya las siguientes dos horas vienen grupos en especial. Hay para Fabián González, es para Muñequita Lucia, Starlington. Con permiso de la quinceañera y de la patrocinadora, ya dijo Canejo.
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0: Porque traigo ganas de pistear. Para Horacio Alvarado.
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0: Dígame, ¿cuál le ponemos, viejote?
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0: a ver si le alcanza. Le dice, porfa, la aventura, ¿con quién la hay? Es para mi hermana Carmen, de parte también de Panchis, que se la va a bailar con el Sheriff.

Para Fabiana González también le mandamos un cordial saludo. Dice por acá Fabiana, dice Roche, los domingos creo que no puede usar el teléfono. No sé por qué el cuñado.

0: Dice Fabián Gonzalo, por acá Riocho el cuñado quiere reportarse, pero no puede. Pero mañana ahí lo tiene presente. Dice Horacio Alvarado, y arriba la Chicken Ranching, señor. Dele, bien, bien, quedó ese bonito tema. Vamos a seguir avanzando por acá en el ambiente musical. También, por supuesto, vamos a darle paso a las siguientes dos horas de compromiso todavía que nos faltan. Nos restan de este cumpleaños, de este programa especial. Enseguida terminándose este programa, alrededor de 8:20, 8:30, más o menos, hora México. Tenemos horas libres, mi gente, para que las patrocines. Si todavía quiere seguir la parranda, dígame de una vez para apartárselas, para que no se las vaya a ganar. Le estamos ya mandándole el cordial saludo a todos y cada uno de ustedes. Vamos a darle paso también, por supuesto, a las siguientes dos horas. 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Le mandamos un cordial saludo para Panchita, toda su apreciable familia, en especial para la familia López Mendiola, para familia Mendiola Guerrero, Lucio Otero, Otero Lucio, Lucio Martínez, Amarripa, Lucio Yáñez, Mendiola, Meléndez, Cano Mendiola, Ramírez, Lucio Martínez, Lucio, es bastante grande que está esta familia, todos ustedes, los cuales están por allá en la casa, por allá de la festejada de la cumpleañera, le mandamos su cordial saludo. Mendiola López también, Mendiola Guillón, Mendiola Costa, para familia García Mendiola, muchísimas gracias a todos y cada uno de ustedes, bastante gente que también se está reportando por acá también. También desde la DITA. Y para Andy también le mandamos su cordial saludo. Entonces, ahorita vamos a darle paso a estas dos horas que vienen ya de compromiso. También dice por acá, Cristi, dice, llegó borracho el borracho para Abel Núñez de la cofradía, por favor, y saludos para la tía María, y para Dulce, para Lupita, hay para Benito, la gente de por allá también, de San Luis de la Paz, hay para Miki, también le mandamos su cordial saludo. Dice, de nuevo, dice mi Miki, ¿a qué hora le va a poner su canción que la está esperando? Dale, estamos pero bien saturadizos. Ahorita se la vamos a poner y póngale mucha atención, porque en estas dos horas las siguientes agrupaciones que van a entrar en el menú, en la barra, son las siguientes. Llegan los Negretes, llegan los Ayala, José Alfredo Jiménez, los Pócares, Dictado, será Grupo Exterminador o Dictado Exterminador, Los Caminantes, Estilo Salvaje, La Cumbre con K, Furia Norteña, Flores Silvestre, también Furia Norteña, La Cumbre con K, Estilo Salvaje, Los Caminantes, por acá dice Dictado Exterminador, será Grupo Exterminador, Los Pócares, José Alfredo Jiménez, Los Ayala y Los Negrete, para que pidan esos temas. Hay para también bastante gente que se está reportando entonces de estas agrupaciones para que pida los temas. Vámonos, tenemos audio por acá de Ángeles Mendiola. Adelante, a ver qué nos dice.
1: Bueno, R8, muchas gracias por hacer posible este bonito musical que yo sé que a mi hermana le gusta mucho, que siempre los escucha. Muchísimas gracias. Y muchas felicidades, hermana. Que Dios te bendiga con muchos años más de vida. Que eres una gran hermana, una excelente hermana, pero sobre todo un ser humano que siempre estás para todos nosotros. Muchas felicidades.
0: Ándele, están esas bonitas palabras de parte de Ángeles Mendiola. Hay para su hermana Panchita, no hombre, Panchita, ya se le salieron allá las de cocodrilo, le llegó el sentimiento, porque Panchita pues ya anda bien alegre y bien contenta por allá en su cumpleaños, allá celebrando, dice que hoy es como si fuera su quinceañera, y ya anda cantando, ya anda bailando, ya anda de todo. Ahí para que la escuchen, póngale mucha atención. Hola nomás. Esa Panchita anda con todo celebrando su cumpleaños.

Esa Panchita anda con todo y anda bien ensatanada allá de que ladito. Entonces, para que esté bien al pendiente, para que pida los temas de estas agrupaciones, ahí les va nuevamente. Llegan los Negrete, los Ayala, José Alfredo Jiménez, los Pócares, Dictado Exterminador, los Caminantes, Estilo Salvaje, La Cumbre con Cap, Furia Norteña y Flor Silvestre, para que pidan sus temas. Deslícese como trapeador en vitro piso, sí señor. Hay que ensatanarnos en esta bonita tarde noche. 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Le enviamos un cordial saludo entonces para que pidan de temas de estas agrupaciones. Vámonos con este bonito tema a despuntar estas dos horas que ya vienen en puerta. Dice de la siguiente manera, sí señor. A ver si es este tema que nos había solicitado la cumpleañera. Ahí para esta hermana Carmen, que se la va a bailar con el SB Agus, por acá, a ver si es esta canción. Ahí para Miguel Becerra. Y señor, después Ezequiel de la Paradita ya dijo.

es Barrita Libre. De estas agrupaciones, sí señor. Los Negrete, los Ayala, José Alfredo Jiménez, los Pócares, Dictado Exterminador, los Caminantes, Estilo Salvaje, la Cumbre con K, la Furia Norteña y Flor Silvestre. 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

Para toda la raza que está pisteando, saludcita de la buena. Tenemos horas libres a partir de las 8:30 hora México, para que se las patrocine. Apártelas porque se las van a ganar, porque vamos a prender el cerro, sí señor. Espera, los Quintero, vuela paloma con los caminantes, ya dijo.

Sí, señores, de ese bonito tema vamos a seguir avanzando en el ambiente musical. Ahí para Araceli Gámez por acá también dice, con permiso del patrocinador, y saludos también, por supuesto, para la cumpleañera Gaviota Traidora con Flor el Silvestre. Ya dijo, ahí viene su tema también. Es para los Quintero, también están solicitando ese tema. Vámonos con este bonito tema de parte de su hija Fátima, saludando a la cumpleañera. Dice de la siguiente manera, dice, necesito un doctor, ya urge, rapidito. Con los Negretes, sí señor. ¿Será un botero? ¿O será un mesero, una mesera? Pero que urge. Urge que lleven más cerveza allá a la fiesta. Hasta la Sauceda.

Sí, señor. Para Manuel Ramírez, para que dice, buenas tardes, Recho, un saludo para las chulas zacatecanas de parte del mandilón de Mandalén. Hombre, no digas eso porque ahorita le van a sobrar peliscones de parte de perra. Para acá dice, bláseme con la canción, súbale toda la música de los viejones de Linares, espero que no se entre la sol porque me va a mandar a dormir afuera. Ahorita no estamos trabajando con esos temas, viejote. Ahorita les voy a nuevamente darle repaso a las agrupaciones que entran en esta barra, porque hay agrupaciones especiales.

0: 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Ándele, le enviamos su cordial saludo. Póngale mucha atención de las agrupaciones que entran en estas dos horas. En el menú de estas dos horas son las siguientes agrupaciones, mi gente, porque me están pidiendo canciones de otras agrupaciones que no entran. Hay una disculpa ahí para que si me la puede cambiar de las agrupaciones que les voy a mencionar. Ahí les va. Vienen los Negrete, los Ayala, José Alfredo Jiménez, los Pócares, Dictado Exterminador, los Caminantes, Estilo Salvaje, La Cumbre con K, Furia Norteña y Flor Silvestre. De estas agrupaciones para que pidan esos temas. También por acá, dice la Cuata, le mandamos un cordial saludo hoy para esa raza que anda vaciando botes y más botes de cerveza. Y para Panchita también por acá, dice muchas gracias para mi hermanita Ángeles y familia por este gran momento. Mil gracias de parte de la cumpleañera, dice con la mitad con José Alfredo. Ándele, ahí viene su tema. También de parte de por acá de Ángeles Mendiola, dice por favor para Panchita y Gerardo Moreno, que los escuchan aquí desde Nezahualcóyotl, México, con la canción Un Mundo Raro con José Alfredo. Por favor, gracias. Ándele, ahí viene ya su tema. Nos están solicitando unos guapangos porque ya andan allá, vienen satanados, quieren ya pues a sacarle brillo a la pista. Ya está todo listo y está todo preparado, dice, llega La Cumbre con K, sí, señor.
1: Ya llegamos. De Guanajuato para el mundo, La Cumbre con K.
0: O no más. A ver. A ver, a ver. Yo no quiero que nadie se me quede sentado. Hay que pararnos, hay que levantarnos. Y vámonos. Y vámonos toda la orillita.
1: Eso.
0: Adelante. Bala festejada, bala quinceañera. Véngase, véngase, véngase. Acérquese a la lumbre.
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0: A sacarle brillo a la pista.
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0: A ver. Agárrese el sombrero. Agárrese la cerveza. Porque ahorita vamos a brincar y vamos a bailar y vamos a saltar. Y vamos a ver. Ahí para el tigre, la raza, la pedrera. Véngase a bailar, viejote. Ahora sí. Vámonos, vámonos, vámonos. Todos por la una orillita. Ahí para todos los Mendiola. Bastante, hombre. Ya parece ya un baile. Con toda la gente que está por allá. En el festejo de Panchitas, sí, señora. Y dice la quinceañera, la muchacha loca con el bravoso, porque se quiere deslizar como trapeador en vitropiso. Hay para todos los que andan allá en satanados, no, hombre, ya se quieren echar un grito de borracho, sí, señor. Sí, señor.
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0: Hasta la señora Fortunata ya se quiere también levantar a bailar. Ayúdela.
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0: O no más.
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0: Ahora sí.
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0: Déjese caer la greña que acá lo peinamos, sí, señor.
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0: A bailar. Brincando, saltando, sí, señor. Arriba, arriba, arriba, arriba el sombrero. Arriba la cerveza. Que se vea lo bonito, sí, señor. Muchas felicidades hay para la cumpleañera. Hay para la quinceañera. Que ya anda en medio. A ver, todos, todos vamos a formar un círculo. Y Panchita en medio. Y Panchita, hombre.
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0: así baila, fuera o no, me bien buena para bailar, sí, señor.
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0: Dice Panchita que muchísimas gracias y muchísimas también felicidades de todos los redescuchas por acá de Bandolero.

0: para el corazón.
1: Y que se vea, y que se vea lo bonito. Y ahí viene su nuero. Ahí viene el patrocinador de estas dos horas. Gracias para mi compadrazo Catrín. Y llega Fabián González también. Todos a bailar. Y para Tavo y para Manuel, bastante gente. Para el Tigre, la raza de la Pedrera, la raza de Concordia. Muchacha, póngase la pajarera con los.

Ahí para Martínez Lucio, Martínez Lucio y Ramírez Lucio, ahí para Cano Mendiola, Mendiola Meléndez, ahí para Samarripa Lucio Ñañez, para Luz también, Lucio Martínez Otero, Lucio y Lucio Otero, y familia Mendiola Guerrero y familia López Mendiola, a todos y cada uno de ustedes, sí señor. No más. A bailar, sí señor. Y también llegan los Ayala de Ocampo, Guanajuato, para que le baile a ritmo de tribal, para que se sacuda a bailar. De parte de por acá, también de Panchita. Estas dos horas las vamos a hacer libres, dice, porque bastante gente que está pidiendo temas de otras agrupaciones. Entonces le vamos a dar salida a los temas que me están solicitando de otras agrupaciones. Eso es lo bueno, que Panchita comprende cómo se trabaja por acá en la radio.

Ahí para el tigre y la raza de la pedrera. Por acá dice el último paso con los terribles. Ahí dijo. Dice saludos, dice por acá terminación de nuevo con terminación 9728. Saludos para don Juan Cervantes, ahí para Juanillo de parte del sobrino Arturo Rodríguez de San Juan, Texas, ándele.

ver, solo, Panchita, mucha ropa, no, hombre. El Catrín es sonero, ya anda todo, sí, señor. Así le bailan todos los Mendiola allá en la Sauceda, Santiago de la Unión, Guanajuato.

0: Échele, échele, señora Fortunata, báilele. Enséñeles cómo se bailan las abcedas, San Diego de la Unión Guanajuato. ¡Qué bárbara, pero qué bárbara! Cómo se mueve, cómo se menea. Hacia abajo y más abajo, más abajo. Esa doña señora Fortunata anda con todo, sí señor, hombre. Hasta las piedras ya están sacando lumbre por allá en el cerro de las abcedas, San Diego de la Unión Guanajuato.
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0: Andele. Sí, señor. Ahorita viene, no, se quedaron con un buen sabor de boca, se quedaron bien picados. Ahorita las vamos a proyectar, por supuesto, también más guapangos. Pues hay contacto nuevo con terminación 9728, por acá dice, hay para Juanelo, hay para, de parte de su sobrino Arturo Rodríguez de por allá de San Juan Tega, le mandamos su cordial saludo, y para Luis Alejo, saludos hasta la raza de por allá de La Presita, le enviamos también su cordial saludo. Entonces, por acá nos habían solicitado grupos en especial para esas dos horas, pero dice Panchita, última hora, hay que darles chance a todos los radioescuchas que pidan sus canciones de los grupos que ellos las estén solicitando. Entonces hay que estar al puro tiro, también va a ser barra libre. Entonces por acá nos están solicitando, dice Ángeles Mendiola, y se baila todos los días con bandolero. Panchita, imagínese, hoy desde acá la veo, no, pero ahorita anda, pero bien gustoso. Le mandamos su cordial saludo también, por supuesto. Vamos a proyectarles un bonito audio que tenemos, que nos lo hacen llegar también en especialmente para todos los que cumplen años en este mes de septiembre. Vamos a, para que lo escuche, dice de la siguiente manera.
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0: Este audio nos lo hace llegar de parte de Fátima Mendiola, especialmente para todos los que cumplen años en el mes de septiembre.

Dele, mejor vamos a cantar el himno nacional, ¿qué les parece? Para todos los que cumplen años en el mes de septiembre, especialmente para Panchita, le enviamos su cordial saludo de parte de su hija. Muchísimas felicidades. Vamos a seguir avanzando en el ambiente musical. Entonces estas dos horas las vamos a convertir en barra libre para que pidan sus temas. Vámonos con este bonito tema también. Saludando ahí para Memine. Ahí para Miki, la gente por acá de Corcovado le estaba solicitando este bonito tema. Dice de la siguiente manera: sí, señor, y fierro, fierro, dijo el herrero.

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Ay, para toda la raza que está pisteando, saludcita de la buena, le enviamos el cordial saludo. Y vienen los temas. Es el tigre de la pedrera, yo también cumplo años en el mes de septiembre. Ándele.

0: Para Memina y para todas las beisbolistas de por acá de Corcovado, de parte de Miki.
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0: Para la chica Varela también, Le enviamos su cordial saludo.

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0: Para el gancho, la raza de por allá de la presita, bienvenido. Seré rico, te trata muy bien. Ahí para la chica Varela, por acá dice buenas tardes, aquí en sintonía. Yo cumplo el lunes bien mexicano también. Ahí para Manuel, ahí para la cuata, y vienen sus temas. Ahí para Araceli, ahí para los Quinteros, ahí para el Miguel de Becerras, ahí vienen los temas, sí señora.
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0: el centenario. Tráigame en un centenario. Ahí para la cumpleañera.
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0: Y tenemos horas libres a partir de las 8:30 hora México. Saludos para el burro, el mezquitado, de parte del gancho de la presita. Ahí para todos los Mendiola.

0: Dale. Ahí está ese bonito tema. Vamos a seguir avanzando por acá en el ambiente musical. También por acá, dice Latito, nos estaban solicitando el siguiente tema que viene ya también a continuación. Dice de parte por acá de Criste, llegó borracha el borracho para Abel Núñez, con de la raza de por allá de la cofradía. Y saludos para la tía María, y para Dulce, para Lupita y Benita. Le enviamos su cordial saludo con este tema. Porque, hombre, que este tema, así vamos a llegar, ya que ya sea quizás ahorita en la noche, en la madrugada, o hasta mañana en la mañana, o si no, hasta el martes vamos a llegar. Pero ¿cómo vamos a llegar, mi gente? Llegó borracho el borracho con José Alfredo Jiménez, sí señor. Y si se la sabe, yo quiero que usted se la cante, pero a todo pulmón, sí señor.
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0: Hay para Abel Núñez de la cofradía, parte de Cristi.
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0: Y para la tía María, Dulce, Lupita y Benito.
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0: Hasta que cierre, sí señor.
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0: Hoy y saludos al Catrinas Arlington, Texas. El chulado de muñeco.

Sí, señor, este es el bonito tema. Vamos a seguir avanzando por acá en el ambiente musical. Estamos con patrocinio, gracias. También, por supuesto, para mi compadrazo Catrín, el nuero de la cumpleañera, de parte ahí de Panchita, todo el nombre que está de mantel largo. Muchísimas felicidades. Tenemos bastante gente que cual se está reportando. Ahí le enviamos su cordial saludo. Tenemos horas de libres también, por supuesto. Ya está una hora apartada que sería de 8:30 a 9:30 para Enrique Borjas, hay para mi papá la raza de por allá de la paradita, y también por acá la cuata también quiere una hora especialmente para la chica Varela. Entonces sería de 9:30 a 10:30, como ve mi compa cuata, son las horas que tenemos libres. Bastante gente que se está reportando para la cumpleañera. Por acá dice también Panchita, dice: yo quiero que el chulo se la cante completa. Y viene también, dice acá también: muchísimas gracias, hay para mi número el Catrine, bonita sorpresa, Dios lo ayude donde quiera que ande, caminos de Guanajuato con los caminantes. Ahí viene también el tigre, la raza de por allá de la Pedrera, que nombre que tiene allá la hielera repletita de puras victorias, de pura vic. Entonces ahorita vamos a prenderle el cerro. También está solicitando también la parranda con huracanes, dice: échame la decepción nomás, no digas marca, ándele, tú sabes. Le mandamos también su cordial. Hay para Nancy Alejo, también con permiso del patrocinado, pone la canción de los Pumas del Norte, yo te amo María, porfa, y saluditos, ándele. Ahí viene también su temas, el Ganchas, dice también con la canción El Niño de las Caguamas. Bastante gente que tenemos por acá en sintonía, va, es barrita libre para que pidan esos temas. Vamos, en inicio dimos grupos en especial, pero dice Panchita, hombre, que esas dos horas que sean barra libre para que toda la gente, todos mis compañeros, todos los que escuchamos Bandolero Radio, pidan sus temas. Entonces, vámonos con este bonito tema que nos está solicitando por acá mi compadrazo cuata, ahí para Rosalía, ahí para Ney. Saludar a todos, a estos grandes amigos que andan por allá pisteando. Saludcita de la buena. Se llama Tumba sin Cruces, señor. Dice de la siguiente manera: ponle play y avanzamos.

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1: Ay, para la compañera, muchísimas felicidades. Ay, para todos y cada uno de ustedes. A todos los que están acompañando allá a Panchita, le enviamos un cordial saludo.

0: cuenta le enviamos el cordial saludo. Para toda raza que está pisteando, saludcita de la buena.
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0: indomables. Para el tigre y la raza de la pedrera que ya anda bien ensatanada y viene su tema también bien.

0: señor, ándele. Vámonos rapidito con el siguiente tema y para saludar a los Quinteros de por allá de Las Trojas, estoy para la Muña y para Arturo. Se llama Vuela Paloma con los Caminantes.
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Que vuela, vuela, palomita, dale. Llévale muchos saludos a los Quinteros, hasta las Trojes, a las hermanas Quintero. Y de paso, te vas hasta la meritita Sauceda, San Diego de la Unión Guanajuato. Llévale muchas bendiciones y muchas felicitaciones a la cumpleañera, sí, señor. Ahí está ese bonito tema, saludando también, por supuesto, para el Tigre, la raza de por allá de la Pedrera. Dice, hombre, con este tema se le siente otro sabor a la cerveza, sí, señor. Y para todos los galleros, le enviamos un cordial saludo. Puestos 15, sí, señor.

Para toda la raza que está pisteando, saludcita de la buena, le enviamos a cordial saludo. Tómele, pero con ganas. Tómele como si el mundo se fuera a acabar mañana total. Que no se note la miseria. Es barrita libre para que

Que Rick, le enviamos un cordial saludo. Muy buenas noches, bienvenida. Y para el Tigre, la raza de la Pedrera, le enviamos un cordial saludo. Bien, bien, quedó ese bonito tema. Vamos a seguir avanzando por acá en el ambiente musical. De parte, por acá de Fátima Mendiola, dice: saludos hasta Texas. Hay para Noé, hay para mi compadrazo Iván, hay para Gordo, hay para Mudo, hay para Goody, hay para Guadalupe y familia, hay para Jesús, hay para Fabricio, hay para el Charro Julio. Radican por allá en Texas. Le enviamos su cordial saludo a estos grandes amigos de parte por acá de Fátima Mendiola y toda también la gente allá de la Sauceda. Le enviamos su cordial saludo. Vamos a seguirle atizándole a la lumbre para que no se apaguen. Están solicitando este bonito tema, ni más pobre, ni más rico, ni más pobre, con los Ávila. Ahí para saludar a estos grandes amigos, dice de la siguiente manera, sí señor. Es barrita libre para que pidan sus temas. Hay contacto nuevo con terminación 7022. Saludos y señores, bienvenido. Los temas que me están solicitando, ahí vienen, ahorita les vamos a dar salida.

0: Y ya casi completo los 30 y el Catrín me va a prestar lo demás para irme hasta la Unión Americana.
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0: Para los lamineros de la paradita del refugio y saludos.

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Ay, para Guillo, la raza de por allá del tanque de Luna, le enviamos un cordial saludo. Ay, para la raza de por allá de Cañas también, ¿eh? Ay, para Galdina Grillo, por ahí dice, póngase la de el triunfo de las manos del Tigre del Norte, por favor. R8 ya dijo, triunfo en las manos con los Tigres del Norte, ándele. Ahí quedó ese bonito tema, vamos a seguir avanzando en el ambiente musical. Es barrita libre para que pidan sus temas. Por acá también dice, ahí para Gabe Méndez dice, puede mandar saludos ahí para Nikki Samarripa con la canción Por una mujer casada. También, por supuesto, dice también Galdina, y a ti se la lumbre que hay que poner el nixtamal. Y por supuesto que sí, para la cumpleañera también por acá, dice Yanda, todo mundo viendo la banda de por acá de allá en la calle, donde le enviamos su cordial saludo. Andan viendo la banda que ya llega en la calle, porque también próximamente por ahí también tendrán las fiestas patronales también por allá en la Sauceda. Aclaré para mi compadrazo Silvano, la raza de Corcovado, le enviamos su cordial saludo. Para Samantha y para Allison, ahí para Perla Tobara y para Manuela Salameritita Concordia, le enviamos su cordial saludo. Vamos a seguir avanzando, nos estaban solicitando también este bonito tema por acá, ahí para saludar a Panchita y Gerardo Moreno, que escuchan desde allá por de Nezahualcóyotl, México, con la canción Un Mundo Raro con José Alfredo e Jiménez. Por acá dice, de parte de Ángeles Mendiola, aquí se la proyectamos, dice, de la siguiente manera.

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1: Hasta el Estado de México se pa este bonito tema.

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1: Ay, para Ángeles Mendiola, le enviamos un cordial saludo para la familia García Mendiola.
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1: para Panchita, para Gerardo Moreno. Están en sintonía de por allá desde Nezahualcóyotl, México. Ándele. Ahí está ese bonito tema. Vamos a seguir avanzando rapidito por acá en el ambiente musical. Estamos con patrocinio de parte de mi compadrazo, el Catrín, el nuero de la cumpleañera. Hoy muchísimas felicidades para Panchita, que está de manteles largos. También le mandamos su cordial saludo nuevamente a estos grandes amigazos radicando por allá en Texas, de parte de los Mendiola, de por allá de La Sauceda. Y para mi compadrazo Noé, para Ivana, y para Gordo, y para Mudo, y para Woody, hay para Guadalupe y familia, hay para Jesús, hay para Fabricio, hay para el Charro Julio, con el tema Ni Más Rico Ni Más Pobre de los Sabios. Ahorita se lo vamos a poner nuevamente. Hay para el Charro Julio, hay para Fabricio, hay para Jesús, hay para Guadalupe y familia, hay para Woody, hay para Mudo, hay para Gordo, Iván, y para Noé, radicando, que hacen vidas en base por allá en Texas. Le enviamos su cordial saludo de parte de Fátima Mendiola, de todos los Mendiolas de por allá de La Sauceda, San Diego, de la Unión, Guanajuato. Claro, vamos a seguir avanzando. Tenemos más temas que nos están solicitando por acá, de este ladito también. Por supuesto, tenemos horas libres. Ya por el momento, ahorita ya están apartadas dos horas, pero vamos a ver. Dice también por acá, dice hay para el Tigre, la raza por allá de La Pedrera, también le mandamos un cordial saludo. Morena de pelo largo, hay para su esposa, puro partido de mantener esos galleros, le enviamos su cordial saludo a estos grandes amigos que están en sintonía. Claro, vamos a seguir avanzando, vamos a entregarles otro bonito tema que nos están solicitando por acá de este ladito. Dice de la siguiente manera: para saludar para Araceli Game, le enviamos su cordial saludo también, por supuesto, y felicidades a la cumpleañera, con permiso del patrocinador. Dice de la siguiente manera: sí señor, vámonos de un ave para que vuele.

para Araceli, para Gloria, para Juan, de Yules, Texas, sí, señora. De parte de Panchito por acá dice... saludos para Martina, para Agustina, para Jesús, para Gonzalo, para Guadalupe. Ahí para Silvano, pues dice, ponte la de Vete con el de Primavera. Para Juan de Dios, para Gaby Méndez. Ahí para Guillo, la raza del tanque de un hombre, bastante gente que está en sintonía. Ahorita, ahí vienen sus temas, sí señora.

0: Qué re chulo canta Flor Silvestre. Lástima que Antonio Aguilar me la ganó. Re chula que está. Bueno, que está. Ay, por aquí yo la raza del tanque de Leona por acá dice saludos para Victoria, González y Guadalupe Barrera. Raza de por allá del tanque de Luna para Gilberto. Para la familia Barrera, el tanque de Luna con Flor de María de Lorenzo Monteclaro. Ya dijo, ahí viene su tema. Es para Guadalupe Barrera con la canción El Mordo desde Peguán. Es para Victoria González. Es para Guillo. Esa raza del tanque de Luna. Y señor. Dale, quedó ese bonito tema. Vámonos con el siguiente. Saludando para el más mandilón de la radio, para mi compadrazo Manuel Arraza de por allá de la Concordia. Le enviamos su cordial saludo.
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0: a. Hay para Perla, dice saludos. Hay para Iván, hay para Jesús, hay para Noé Fabricio. Hay para Martina de parte de Panchitas, sí señor. Hay para Iván, hay para Jesús, Noé Fabricio y para Martina y Guadalupe y familia. Dele, le enviamos su cordial saludo.

0: para la raza de la Concordia, sí señor.
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0: Dele, que de ese bonito tema, vamos a seguir avanzando rapidito en el ambiente musical, saludando también, por supuesto, allá para todos los que están allá en la Meritita Saucedo, San Diego de la Unión, Guanajuato, celebrando y festejando el cumpleaños de Panchito. Muchísimas felicidades, enhorabuena. Le enviamos un cordial saludo a esta fiel radioescucha, nombre puro bandolero, radio de puro corazón, siempre que día con día, pues siempre está bien al pendiente, está en sintonía. Le mandamos su cordial saludo. Es mucho, muy grande esta familia. Es que sí, hay que también, por supuesto, para saludarlos en especialmente para el Charro, Julio, para Fabricio, hay para Jesús, hay para Guadalupe, familia, para Gude, para Mudo, hay para Gordo, hay para Iván, hay para Noé, radicando por allá en Texas. Le enviamos su cordial saludos. Y al Catrín, hasta Arlington también le enviamos su cordial saludo. Aparte, por acá de los Mendiola le enviamos también su cordial saludo. Vamos a este espacio para saludar a todos y cada uno de ustedes allá de qué ladito, mucho, muy importante. También hay para Lady Jiménez, hay para Martínez Lucio, Ramírez Lucio, estas familias que también allá están por allá en la fiesta, allá en el ambiente, para Cano Mendiola. Por acá también, Yáñez Mendiola, Meléndez Mendiola, Isa Marripa Lucio, y también para, también Lucio Martínez, Otero Lucio, la familia Lucio Otero, y para la familia Mendiola Guerrero y López Mendiola, tontas estas familias, le mandamos su cordial saludo. Hay para Teresita, hay para Cecilia, hay para Sagrario, para Luisa, hay para Lucio Mendiola, le enviamos su cordial saludo. También hay para Carmen Mendiola, hay para Agustín Lucio, le enviamos su cordial saludo. Nombre a todos ustedes. Hay para la gente de por allá de San Luis de La Paz, para Cristina y su familia Núñez Mendiola, le enviamos su cordial saludo. Y para la familia García Mendiola también, por supuesto, y para Ángeles Mendiola hasta el Estado de México, Mendiola Costa, y para la familia Mendiola Guillón y Mendiola López, le enviamos su cordial saludo también, por supuesto, bastante gente. Es muy grande esta familia. Para la señora Fortunata, le enviamos allá también su cordial saludo también, por supuesto. Hay para Iván, hay para Jesús, hay para Fabricio, hay para Martina, Guadalupe y familia, le enviamos su cordial saludo. Hay para Martina, Agustín, hay para Jesús Gonzalo, hay para Guadalupe, también le enviamos su cordial saludo a todos ustedes, mis grandes amigos también, por supuesto. Y también hay para estar saludando, hay para Andy, hay para Yuli, para Mariane, hay para Fernanda, le enviamos también su saludo. Hay para Cris, hay para Belle, todos ustedes le enviamos su cordial saludo. Vamos a también a darle paso a los siguientes temas que nos están solicitando también por acá de este ladito, saludando a todos estos grandes amigos, en especialmente a todos esos familiares y amigos, seres queridos de por allá de la cumpleañera, señora Panchita, le enviamos su cordial saludo. También por acá dice, saludos para mi nuero Catrín y toda su apreciable familia Starlington, le enviamos su cordial saludo. Nos están solicitando este bonito tema y con mucho gusto se lo proyectamos, dice de la siguiente manera.

para Fabián González, que ya fue a buscar al Catrín, pero no. No quiso reportarse por acá, dice el Camino de la Noche con Javier Solís. Porfa, con permiso de la quinceañera.

Pero el tigre de la pedrera, por acá te dice, échame la de morena de pelo largo. Dice, por acá dice mi vieja, se hace de pedo, dele nombre. Abre toda la raza que está pisteando, saludcito de la buena, Fabián González. Por acá dice, Rocha, nombre ese cuñado, lo castigan los domingos. Ah, qué Catrine. Ahí para... Están solicitando el tema del laberinto, el indio enamorado, la barra. Ahí vienen sus temas. También R. Chula está la plebe y también de Río Grande. Ahí para todas las familias de por allá que están en la casa de por allá de Panchita. Allá están en el en la fiesta, en el ambiente. Ahí vienen los temas que me están solicitando.

Sí, señor. Ahorita se va a venir una buena parvada de buenos temas para seguir en el ambiente, mi raza. Es barrita libre para que pidan sus temas. Tenemos por ahí ya de 8 de la noche a 9 y media tenemos esa hora ya de compromiso. Y señores, de ese bonito tema que nos están solicitando también para saludar a todos estos grandes amigos que están por allá en el cumpleaños de Panchita de por allá, la Meritita Sauceda, San Diego de la Unión, Guanajuato. Y ahí viene el indio enamorado y viene la barra con laberinto. Para todos los que están pisteando allá de qué ladito, váyase por otra cerveza y si ya se las acabó, váyase y súrtase a la tienda y al depósito, porque se va a poner bueno el ambiente, dice también el corrido de San Diego, con los póker especialmente para el sheriff. Ya dijo, hay bien.

Que para el sheriff que no se duerma. Ahorita lo vamos a poner a bailar para que le zapatee. Para toda la raza que está pisteando, saludcita de la buena, sí señora.

0: Sí, señor, este es el bonito tema. Por acá están solicitando el corrido de Chonito. Ahí para el gancho, la raza de por allá de la Fresita. La siguiente hora va a ser patrocinada por el Pelec y la raza de la Paradita. Va a ser el nombre de puro corrido de jaripeo, viejo. Como quiera, ahorita vamos a tratar de ponerle corrido ahí para el gancho de la Fresita.
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0: Y para todas mis chulas le enviamos su cordial saludo.
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0: Para Agustín y Lucio le enviamos un cordial saludo, saludcita de la buena, viejote.

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0: Ahorita que termine la radio le voy a hablar. Espera el gancho de la raza, la presita, ya di.

Y señores, que de ese bonito tema, el indio enamorado, es para todos los que andan enamorados, y para todas las que andan enamoradas y mal correspondidas, no hombre, ni hablar, le mandamos un cordial saludo. Vamos a seguir avanzando, vamos a entregarles otro bonito tema que también nos está solicitando. Sabemos que hay temas pendientes, pero ahí vienen, ya les vamos a dar salida también, por supuesto, a todos esos temas. Vamos a complacer a estos grandes amigos allá también, la gente de por allá los Mendiola, es grande, grandísima, pero grandísima esta familia. Entonces, por allá todos están en sintonía y también, por supuesto, quieren escuchar sus saludos. Nos están pidiendo por acá también sus temas que los quieren escuchar. Estas dos horas son patrocinadas por especialmente para Panchita, que está de manteles largos. Muchísimas felicidades de parte de su nuero, el Catrín. Le mandamos a Vías también su cordial saludo allá, Fabián González. Ya fue a buscarlo, pero lo tienen castigado el día de hoy a mi compadrazo, Catrín. Pero ya mañana, si Dios quiere, ya a primera hora se va a estar reportando. Vámonos con este bonito tema. Enhorabuena, aquí le damos este homenaje allá para toda la gente de por allá de San Diego, de la Unión, en Guanajuato. Llegan los Pócares de San Luis de la Paz con este bonito corrido que se llama El Corrido de San Diego, donde da a conocer todas las comunidades, todas allá, los ranchos, todos allá, estos pueblos bien bonitos. Dice de la siguiente manera: cántele, cántele, pero bien fuerte, mi compadrazo, de los Pócares de San Luis de la Paz, sí señor.

0: Y señores, viva la Sauceda, San Diego de la Unión, Guanajuato, y arriba, por supuesto, donde le vamos a seguir avanzando por acá en el ambiente musical. Viene también, por supuesto, también a toda esa raza. Dice por acá mi compadrazo, compa Cupi, dice: al rato vamos a otro baile hasta el meritito San Diego de la Unión, Guanajuato, compa. Y si vamos hasta allá, hasta también hasta Guanajuato, hasta la Sauceda, a ver qué encontramos, a ver si todavía alcanzamos pastel o mole, o mañana nos esperamos al recalentado. Dice el compa Cupe, a ver qué nos traíamos de allá. Dice: a ver si encontramos unas muñecotas. Dice por acá el compa Cupe, no me sé, compa Cupe, le van a pegar, como dice el patrón bandolero. Le mandamos un cordial saludo también a la raza de por allá de la Rinconeña, Villa de Reyes. Soy para mi compadrazo Martín Roma, le enviamos su cordial saludo a todos estos grandes amigos también, por supuesto, bienvenidos. Vamos a darle paso al siguiente tema que nos están solicitando por acá de este ladito. Hay para saludar a todos los que están escuchando y vienen sus temas. Estamos pero bien saturadísimos de por acá de temas. Estamos tratando de darle salida a los temas que me están solicitando para que no se me desespere, para que pues ahí esté bien al pendiente y esperando que se encuentre bien allá en familia también, por supuesto, allá disfrutando de esta bonita pues ya tarde noche de este domingo, que posiblemente pues mañana usted no vaya a trabajar, y si va a trabajar, pues si está pisteando, tómele, pero con ganas, que al cabo, aunque mañana no vaya a trabajar, no pasa nada si no va a trabajar un día. Le mandamos su cordial saludo también para la cumpleañera y para Panchita. Dice: claro que sí, todavía alcanzan, lástima que ahorita el jefe privado del R8 lo trae allá el Catrín. Sabrá Dios dónde andará el Catrín, no se ha reportado. Y para mi compadrazo compa Cupi, le mandamos su cordial saludo a todos y cada uno de ustedes. Vámonos con este bonito tema que nos están solicitando. Llega el conjunto Río Grande. Si quieren solicitar, si algunos temas de Río Grande, solicítenlos de una vez para irnos allí poniéndolos como mix rapidito para darle fluidez a esto, mi gente. Vámonos, se llama Gracias por Existir. ¡Ah, qué perro, rolonón! Sí, señor, aviéntele un kilo de croquetas o más a este rolonón, sí, señor. Es para todos los que están por allá en el cumpleaños allá de Panchita, de la quinceañera. Más al rato viene la última muñeca de parte de Fátima también allá.
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0: 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Sí, señor.
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Para Fabián González, que está bien atento, dice, prefiero perder con el Río Grande. Ya dijo, viejote. A ver si no nos castigan como al Catrina, yo y al compa.

0: compa, ¿por qué dice a mí no me pegan? Tengo permiso para ir a donde quiera. Así es que vámonos a buscar unas... Ah, compa Cupi, de veras, qué bárbaro, sí, señor. Es para Michula, es para Catalina, es para Rosario, Starlington.
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0: Ay, para también, por supuesto, es para Angélica Quintero. Dice muchísimas felicidades para la cumpleañera. Y saludos para las hermanas Quintero.

Ese Panchita dice, ay, ese nuero, ¿dónde andará? Ahí para Lucio, la raza de por allá de la paradita, para Juanito, póngale el corrido. De Vanessa, Guillín, conjunto Río Grande, ya dijo, ahí para Fabián González, dice, saludos al compa Cupe y al Sherife. Y señor, ándele aquí este ese bonito tema, vámonos con el siguiente. De Río Grande, también es para Fabián González. Espera que me pidan ahorita unos temas de Río Grande para ponerlo rapidito, para hacerle ya cambio también a las, darle salida a los temas que me están solicitando. Y señor, para Adrián Ramírez, la raza de Praya de Allende, Coahuila, también le mandamos un cordial saludo para todos los gallegos y los reyes de la Concordia. Y para... ahí para el Giovanni, se puede, la de Somos Nada, de los del Carmen y puro Concordia.

0: Panchito, le enviamos un cordial saludo a la Maritita Sauceda, San Diego, la Unión, Guanajuato. Muchísimas felicidades. Y saludos para todos los que lo, la acompañan, para todos sus familiares, amigas, amigos. Allá le enviamos un cordial saludo. Vamos a ir rapidito ahorita, mi gente, con estos de Río Grande, para darle un poquito de fluidez a todo esto.
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0: Hay para Angélica Quintero, hay para Beto, hay para Adrianita, hay para Jimena. Le enviamos un cordial saludo para las hermanas Quintero, sí, señor.

sí, señor. Ahí para toda la raza que está pisteando, pero tómele que no se note la miseria, sí, señor. Tráigase las frías. Y de paso le traen una al R8. Oh, no más. Ahí para mi compadrazo Joel, le enviamos un cordial saludo. Ahí saludos ahí para Adriana, que vamos camino a San Antonio. Somos nada con los del Carmen, ya dijo.

0: Él es, sí, señores, ese bonito tema que están solicitando por acá, dice compa Cupe. Muchísimas felicidades para la cumpleañera que nos guarde mole y pastel para ir. Un saludo para mi compa Fabián Yachirib. Ahí para mi compa Bandolero, de parte de compa Cupe. Ahí para Cabe Méndez, también le mandamos un cordial saludo. Dice también por acá Panchita, saludos para todos mis hermosos que están lejos, muchas gracias, ándele.
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0: Ahí les va este corrido, sí señora.
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0: Dice las que patrocinaron los pasteles y a los que patrocinaron las cervezas, gracias.

Dice por acá, dice, un saludo para Celeste Castillo, que chula esa muchacha. Dice Gabe Méndez, ay, ay, saludos ahí para mi sister que radica en Guanajuato. Hasta allá se la robaron, ¿o qué pasó? Dígame. Y se la robaron de allá de Guanajuato, uno de Guanajuato, nosotros nos vamos a ir. Y el compa Cupia trae

Bailes, sí señores, que de ese bonito tema seguimos avanzando. Hombre, llegan los inquietos también a cantarle a la raza de por allá de San Diego, de la Unión Guanajuato para ser exactos. Allá en la Sauceda, dice, se la robaron para Gaby Méndez. Ahí se lo sé para Lupita Barrera y para Rosario.

señor, porque dice nombre del compa Cupi. Para toda esa raza que está pisteando, saludcita de la buena. Para Gaby Méndez. Dice el compa Cupi, a ver si encontramos unas muchachonas, compa. Puro Guanajuato, sí señor, allá donde la pita no vale nada. Yo creo que sí vale.

0: permiso.
1: Bueno, ma, nos vamos a ir rapidito, mi gente, porque este ya se nos está terminando ese patrocinio. Gracias. Pero el número de Panchito, la cumpleañera, le enviamos un cordial saludo.

0: Bien, viene, quedó ese bonito tema. Vamos a seguir avanzando porque ya estamos a unos escasos minutos para que se termine este patrocinio. Nos vamos a ir con 2 horas que también ya están apartadas. Entonces el patrocinio se terminaría de 10:30 de la noche, hora México, y de ahí en adelante tenemos horas libres por si gustan patrocinar, dígame de una vez para apartárselas, para que no se las vayan a ganar. Ahorita vamos a seguir prendiendo el cerro para toda la raza que está pisteando. 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Les dice por acá también, dice la jefa de Bandolero Radio, por acá dice Rocho, por acá buenas noches, aquí felicitando a la preciosa y chulada cumpleañera y deseándole muchas bendiciones de parte de la jefa de Bandolero Radio. Le enviamos allá su cordial saludo. También tenemos audio por acá de Gaby Méndez, a ver qué nos dice. Dice, y arriba Guanajuato, sí señor.
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0: Andele, ahí está también.
1: 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Y sus locutores de Bandolero Radio.
0: Dele gracias ahí para Gaby Méndez, de veras gracias. Estos detalles son los que marcan la diferencia, son los detalles que nos inspiran día con día a seguir echándole ganas. También le mandamos su cordial saludo. Vamos a seguir avanzando por acá en el ambiente musical. También por supuesto nos estaban solicitando este bonito tema de para Benito García de parte de Ángeles Meniolas al Estado de México. Dice de la siguiente manera, avanzamos, se llama Si Nos Dejan. Si nos dejan, ¿qué? Solos, solitos, como los recién casados, sí, señor, ándele.

0: Sí, señor, este es bonito tema. Vamos a seguir avanzando en el ambiente musical. De parte por acá de la cumpleañera dice, muchísimas gracias a mi nuero el Catrín por este gran detalle, que Diosito lo multiplique. Todo también de parte por acá de la consentida de San Luis dice por acá, dice, hola, Recho, saludos a la bella Panchita, que Dios le la siga bendiciendo con muchos años más. Gracias, ándele, le enviamos su cordial saludo. Vamos a seguir avanzando por acá también en el ambiente musical. Viene ya la última muñeca ya para la quinceañera, para Panchita, para que se alisten y se preparen todos por allá. Ahí para que su hija Fátima también pues ya se vaya alistando con la última muñeca para su mamá, porque ya está lista y está preparada por allá ya en la pista, que dice de la siguiente manera. Se llama este bonito el tema, la última muñeca, de unos Barón de Apodaca, sí señora.
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0: Ay, para la cumpleañera, para la quinceañera, a la pista.
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0: Porque viene la última muñeca de parte para acá de su hija Fátima. Atención, cámaras.
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0: último. Sí, señor.

palabras también captando estos bonitos detalles que quedan marcados en la memoria de la cumpleañera y de la festejada. Muchísimas felicidades. Ándele, ahí quedó ese bonito tema, especialmente para la cumpleañera. Vamos a seguir avanzando por acá en el ambiente musical. Ahí para Ángeles Mendiola, nombre, ya anda bien ensatanada también hasta allá. Le mandamos su cordial saludo para su esposo Benito García, toda su apreciable familia García en Mendiola hasta el estado de México. Por acá, de parte de la cumpleañera, dice gracias por ti, por el excelente trabajo, y a las personas que se tomaron un poquito de su tiempo para felicitarme. Muchas, pero muchísimas. Muchísimas gracias a Dios por un año más de vida. Qué bonito, muchísimas gracias. Ándele, le enviamos allá su cordial saludo. Vamos a seguir avanzando, vamos a entregarles otro bonito tema, porque allá lo que están, hombre, lo que quieren ya es bailar, porque ya este patrocinio ya está a punto ya de terminarse. Gracias a mi compadrazo, gracias al nuero de ella, gracias a mi compadrazo Catrín, patrocinándole 2 horas por su cumpleaños. André, muchísimas felicidades. Vámonos a bailar, se llama El Payaso del Rodeo, pero los quiero bailar todos. Vámonos todos, todos, todos, pero bien parejitos, sí señor. Ahí está. Para que se pongan a bailar, nos están solicitando también, porque se van, ya andan bien ensatanados, ya andan viendo triple. No se vayan a caer, no los vaya, no se vayan a trompezar allá con una hormiga. Ahí para todos los de allá de la Sauceda, San Diego, de la Unión, Guanajuato, le enviamos su cordial saludo.

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1: sí, señor? Estamos saludando también, por supuesto, hoy para los amigos que radican por allá en Texas. Ahí para el Charro Julio, para Fabrice, para Jesús, Guadalupe y familia, para Woody, Mudo, Gordo, Iván, ahí para Noé. Le enviamos un cordial saludo. Y también, por supuesto, hay para Leite Jiménez, para familia Martínez Lucio, Ramírez Lucio, para familia Cano Mendiola y Meléndez Mendiola y Yáñez Mendiola, Samarripa Lucio, Lucio Martínez, Otero Lucio, Lucio Otero, Mendiola Guerrero y López Mendiola. Le enviamos su cordial saludo a todos y cada uno de ustedes. Ya casi este patrocinio está por terminarse. Espera que me vaya diciendo por allá, Panchita, con cuáles temas vamos a cerrar.

Mele, sí, señor, este es bonito tema. Vamos a entregarles estos temas también, por supuesto, ya para estarnos despidiendo de este patrocinio, de este programa especial que ya está a punto ya de terminarse para darle paso a las siguientes horas de compromiso. A partir de las 10:30 de la noche, hora México, tenemos horas libres por si gustan patrocinarlas. Dígame de una vez para aportárselas para que no se las vayan a ganar. Vámonos con este bonito tema, saludándonos especialmente para todos los de la Sauceda y para todos los Mendiola, en especial realmente para Panchita. Dice, hombre, sé que este tema le gusta mucho, en especial dice de la siguiente manera: porque ya estamos a punto de darle el cerrojazo final a este patrocinio. Gracias también a mi compadrazo Catrín, le mandamos su cordial saludo, patrocinador oficial de estas dos horas. Hay para Lalo, la raza de por allá de Nogales, la raza de por allá también del Jagüey, la raza allá del Cañón de San Nicolás Valentino, le enviamos su cordial saludo a Chicago, Illinois, sí señor.

Dele, sí, señora, este es el bonito tema. Saludando también, por supuesto, a la cumpleañera. Muchísimas felicidades. Vamos a darle paso también ahí para Lalo, un hombre que ya está bien ensatanado. Le mandamos un cordial saludo para mi compadrazo Martín Romo. Dice, mil amores, antes que se termine, puedes poner la canción arrastrado, anda arrastrando la cobija de Traileros del Norte para echarme otra cheve acá, o que acabo de destapar. Ándele, saludcita de la buena. Acompáñenos a desvelarnos, viejote, aquí en ensatanarnos. Ahí le mandamos un cordial saludo para mi compadrazo Martín Romo, también por supuesto la raza de por allá de la Rinconeña, Villa de Reyes, ahí para la raza también de por allá de Carranco. Le enviamos su cordial saludo a estos grandes amigos que se van uniendo a Bandolero Radio. Ahorita le vamos a poner su tema porque también ya nos había solicitado ya desde hace rato un tema que no se lo hemos proyectado. Bastantes temas que quedan pendientes, muchísimos temas. Vámonos con este bonito tema para saludar a la señora Fortunata, la mera mamá, y por allá de las pollitas y de los pollitos, con este bonito tema que dice de la siguiente manera. Para la señora Fortunata le enviamos un cordial saludo.

señora Fortunata le enviamos un cordial saludo con este bonito tema. Ya nos estamos casi ya despidiendo de este patrocinio.

Y señora, este es un bonito tema para señora Fortunata. Le enviamos un cordial saludo. Vámonos con este tema. Ya nos estamos despidiendo de todos y cada uno de ustedes. De igual manera, vamos a también nos estamos despidiendo más bien de este patrocinio. Y enseguida nos vamos a ir con dos horas de compromiso que están pactadas. Acompáñenos a desvelarnos, hay que ensatanarnos todavía. Le sobra mucha carne al hueso. Le mandamos un cordial saludo a todos y cada uno de ustedes. La siguiente hora es patrocinada por mi señor padre, para mi compadrazo allá, el mero jefe de jefes hasta la paradita, Enrique Borja. Le mandamos un cordial saludo, que festeja también pues su aniversario también, que cuando se robó por allá a mi mamá. Festejan 32 años ya de casados también, por supuesto. Entonces, vamos a estar bien al pendiente porque este patrocinio empieza ya ahorita 8:30 y enseguida nos vamos con otra hora de comparazo, el gancha, la raza de por allá de la presita también, para que esté bien al pendiente. Claro, vámonos con este bonito tema. Nos estamos despidiendo. Muchísimas gracias de parte por acá de Panchita. Gracias a todos y cada uno de ustedes. Gracias por sus deseos, por sus felicitaciones, gracias por estar pidiendo los temas, y muchísimas gracias le enviamos a todos y cada uno de ustedes. Igualmente, muchísimas felicidades, le mandamos un fuerte abrazo a la distancia, que siga pues el ambiente, que siga la fiesta y que siga cumpliendo muchísimos años más llenos de bendiciones, sobre todo con mucha salud. Ahí para Panchita y a toda su apreciable familia le enviamos su cordial saludo. Con este bonito tema nos estamos despidiendo, saludando también por supuesto a ella y a su apreciable familia, y especialmente para su mamá. Dice de la siguiente manera: con este tema cerramos este patrocinio, nos vamos con la siguiente hora de compromiso para que nos acompañe a destapar botes, a prender el cerro, porque también pinta para estar mucho muy bueno el siguiente programa que viene a continuación.

para toda la raza que está pisteando, saludcita de la buena, le enviamos un cordial saludo. Con este tema nos estamos despidiendo de este patrocinio, nos vamos a ir con las siguientes horas, 2 horas de compromiso que ya están pactadas, que se terminaría hasta las 10:30 de la noche en México, y tenemos horas libres.

Dele, sí señora, así cerramos este patrocinio con el broche de oro. Gracias Ángeles Mendiola, gracias a mi compadrazo Catrín por hacerle hoy este día especial, inolvidable para Panchita, pues que siga cumpliendo muchísimos años más. Le mandamos allá pues muchos saludos y muchas felicitaciones, sobre todo pues muchas bendiciones. Con este tema le damos el cerrojazo final, entonces vamos a iniciar la siguiente hora de compromiso. Es patrocinada por acá, el jefe de jefes, mi señora padre, Enrique Borja Salazar, esta meritita paradita. Le enviamos su cordial saludo, especialmente para la familia Borja Reyes, ahí para mi mamá Clara, ahí para todos ustedes, les mandamos su cordial saludo. Póngale mucha atención porque va a ser... También va a ser barra libre. Está solicitando, son puras cumbias y guapangos y corridos. Corridos en especialmente de jaripeo, de caballos, de que hablen de gente valiente, porque están festejando 32 años ya de casados y dicen que gracias a esos años nació, se hizo el R8, ándele, le mandamos allá también, por supuesto, su cordial saludo. Ahorita que tienen la bocina a todo volumen, va a ser barrita libre de estas agrupaciones, son cumbias, guapangos y corridos para que se deslice como trapeador en vitropiso. De parte de por allá de Carlos Reyes, el Carlitos Junior, por acá dice, buenas noches, R8, saludos para mi tía Clara y el Peleques con la canción, Viva, quien sabe querer, ándele, ahorita ahí viene su tema también. Por supuesto, entonces vamos a iniciar, vamos a despuntar este patrocinio. Bienvenidos, alístese la cerveza, alístese la caguama, alístese lo que tenga a la mano, porque vamos a prender el cerro. Y señores, vámonos todos a bailar. Llega el querreque para empezar el ambiente, para empezar la parranda. Aquí iniciamos, bienvenidos. Ahí para Enrique, para Clara, que están festejando 32 años ya de casados, de matrimonio. Hasta la meritita paradita le enviamos su cordial saludo. Agárrese a bailar. Y señor. Ahí para mi compadrazo Lalo. Se saludos viejote, ya que es barralí, póngase la de casquillos de mi cuerno con los terribles, ya dijo. Aparte de Panchita, dice muchísimas felicidades para sus papás. Dios se los bendiga siempre. Éndele gracias. Con el pico, pero de ganchudo cuando. O no más. Carreque. Carreque. Ahí para Enrique, para Clara, le enviamos su cordial saludo y muchísimas felicidades.

hombre, si son bien buenos para bailar de estas canciones. Se fueron allá a la topada por allá en San Nicolás y amanecieron bailando. Ahí está que otro día andaban bien a calamar.

0: sirve para nada.
1: Pero es comisariado Ejidal allá en la paradita, ya por varios años consecutivos allá. Le enviamos su cordial saludo. Dice por acá Ángeles Mendiola, muchísimas felicidades para sus papás y viva la familia. Y que sean muchos años más. De parte de Angélica Quintero, dice muchísimas felicidades para sus papás. Que vengan muchos años más de aniversario. De parte de las hermanas Quintero, gracias. Ándele, quedó ese bonito tema. Vámonos con el siguiente rapidito, mi gente. Como si fuera cerveza una tras otra. Ahí está ese bonito tema que también nos estaban solicitando. Aquí se lo proyectamos y le soplamos bien fuerte que se lo lleve el viento hasta la meritita paradita. En especialmente para mi papá y para mi mamá, para todas mis hermanas, mis hermanos, para mis sobrinos. Dice, súbale.

0: Para Enrique Borges Salazar, ahí para Clara Reyes Rodríguez, le enviamos un cordial saludo. Ahí para mis papás.
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0: Es Barrita Libre, cumbias, guapangas de puro corrido, para que pidan sus temas.
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0: Es para Tavo Reyes, para que se póngase.
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0: Para cabrarse más, yo con los Leones del Norte. Saludos a mi cuñado Enrique Borjas y a mi hermana Clara, ya dijo.
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Vámonos con el siguiente tema rapidito y aquí se lo proyectamos, sí señor. Espérame, compadrazo Martín Roma Salas. O no más. Y señor. Hasta la meritita rinconeña Villa de Reyes. Espérame, compadrazo Martín Roma, le enviamos el cordial saludo. Espera, Angélica Quintero, pero dice una chancita al Tampico hermoso con los viejones de Linares. Ya dijo, ahí tiene ya su tema.

Para los jinetes de por aquí de la paradita, para mi hermano dice el rey de la selva con los alegres del Bravo. Ahí viene ya su tema. Ahí para mi compadrazo Maritín Romas, a la raza de por aquí de la rinconeña Villa de Reyes, le enviamos su cordial.

Ahí está ese bonito tema. Vamos a seguir avanzando en el ambiente musical. Estamos en este programa especial. Ahí para mis papás que están celebrando y festejando ya 32 años ya de matrimonio. Ya le enviamos un cordial saludo también, por supuesto, es de Barrita Libre. Ahí para que pidan sus temas, más que nada de pura cumbia y guapangos, sí, corridos, para que pidan sus temas. Ahí de la raza de por allá del Tanque de Luna, por acá dice mi compadrazo Gilberto. Ahí saludos para sus papás, mi Reocho, son buenas personas, ándele, gracias. Ande por acá de parte de mis chulas, de Catalina y Rosario, por acá dice felicidades a tus padres, que Diosito los cuide y los bendiga con los traileros, la tracalera, con el permiso del patrocinador, claro. Parte por acá de la jefa de Bandolero Radio, también dice buenas noches, hay un saludo para tu papá y para su mamá, que Diosito los siga llenando de bendiciones, la pareja ideal. Ay, por favor, gracias, ándele, ahí viene su tema. Vámonos con ese bonito tema que nos estaba solicitando acá, Carlos Reyes también, el güero para Carlitos Junior, le enviamos su cordial saludo a toda su apreciable familia de San Antonio, Texas, por acá, para saludar a su tía Clara y al Peleques con la canción Viva Quien Sabe Querer. Aquí se lo proyectamos, dice, de la siguiente manera, y vámonos de un ape que vuele, pero que vuele hasta la meritita paradita, sí señor. Parte de por acá de Adrián Ramírez dice felicidades a los papás de la mera punta del tren, el compa R8, gracias.

0: señores, ese bonito tema de parte de Carlos Rey. Le enviamos un cordial saludo. Ahí para su tía Clara y para el Pelé, que es con la canción esta que está en turno. Es barrita libre para que pidan sus temas. Ahí vienen los temas que me están solicitando para aprender al cerro. Viene el siguiente corrido que trae pura lumbre. Ahí para mi compadrazo el Lalo, la raza de por allá de los Nogales, Santa Cruz, por allá de San Nicolás, Solentino, la raza de por allá del Jagüey, la raza de por allá de Caña, la raza de allá de nombre de Moreno, la gente nombre que hace vida por allá en Chicago, Illinois. Le enviamos su cordial saludo con este bonito tema que se llama Casquillos de mi Cuerno con los Terribles del Norte. Sí, señor.
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0: Para toda la raza que está pisteando, saludcita de la buena, zúmbele con ganas a la cerveza con lo que tenga la mano, sí señor.

0: mexicano.
1: Sí, sí, señores, de ese bonito tema. Vamos a seguir avanzando, saludando para mi compadrazo Lalo. Esa raza que anda de veras por allá en Satanada, le enviamos un cordial saludo. Vámonos con este bonito corrido que nos están solicitando. Llámale carretonero, sí, señor. Ahí para toda esa raza que esté en sintonía, es barrita libre, acérquese a la lumbre. Hoy no más. Y señor. ¿Y cómo dice?
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1: ¡Ah, qué perro corridazo, sí, señor! Es para el Pelé que le enviamos un cordial saludo. Está la mera paradita.

Sí, señor, dice el compa Cupe, yo estoy aquí cerquitas de la lumbre, viejote, saludos, compa, ándele. A que pida sus temas, veámonos con el siguiente tema también, por supuesto. Ahí para los gallegos, saludos a felicidades a sus papás con este bonito tema, sí, señor. O no más. Hombre, no está viendo que la perra es brava y usted le patea el portón. Ahorita se van a poner a bailar allá en la paradita. Ah, cómo les gusta este tema, sí, señor. Y para todos los gallegos, para compañía gallegos, esto que le enviamos a cordial saludo especialmente. Ahí para mi compadrazo Aarón, ahí para mi compadrazo Adrián, le mandamos un cordial.

Sí, señor, y así se baila. Ahí para el patrocinador, ahí para Enrique y para el Peleque. Saludos a todos los jinetes de antaño cuando andamos en esos tiempos en los corrales. Ahí para la Estrellita, le enviamos un cordial saludo para que esté buenas noches. R8, como puede conversar con las mañanitas con los Tigres del Norte. Ahí para los cumpleañeros. Por acá, casa con permiso del patrocinador. Gracias, R8, ándele. Ahí viene su tema. Es Barrita Libre para que pidan sus temas. Bienvenidos.

compadrazo Arone, le enviamos un cordial saludo. Sí, señor. Ahí para toda la raza que está pisteando, saludcita de la buena. Es barrita libre para que pidan sus temas. Vámonos con el siguiente tema que nos están solicitando también, ¿eh? Ahí para toda la raza de por allá de la paradita, ahí para todos los jinetes. Con este bonito tema que ya lo tenemos en puerta y dice de la siguiente manera. Vámonos, fierro, fierro, dijo el herrero.

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1: Y señorita, las bocinas allá están a toditito volumen, nomás se escucha el retumbadero. Pero toda esa raza que está pisteando, súbale, pero súbale todo.
2: Chucha,
1: no más, qué bárbaro, sí señor.

Sí, señores, este es bonito tema para los jinetes de por allá de la paradita, sí, señor. Y seguimos avanzando rapidito y para Tabo, les mandamos un cordial saludo a la raza de por allá de la Concordia. Está solicitando este bonito tema y saludos ahí para su hermana, ahí para su cuñado Enrique.

Para Olga Gabriel, le mandamos un cordial saludo. Y para Adriana Ramírez, el pelicano de Texas, el grupo Laberinto, un corrido de caballos, como no, viejón. Ya dijo, ahí vienen los temas. Para Tavo y para Margarita, hasta la Margarita Concordia, le enviamos un cordial saludo. Vámonos con el siguiente tema que nos está solicitando por acá Angélica Quintero. Porque se lo va a bailar con mi compadrazo Beto, dice de la siguiente manera: fierro, fierro, dijo el herrero. Y señores.

para toda esa raza que está pisteando, no me entienda, pero bien ensatanada. Hay que amanecer, pues que se ha visto, sí señor. Está por acá, dice Ladito, ya están solicitando otra hora.

Pero el gancho, la raza de por allá de la Presita, dice por acá las medias negras. Ándele, ya dijo canijo, ya está listo para su hora de compromiso también. Porque vamos a prender el cerro ahí en la Presita, terminándose este patrocinio. Ahí para que me vaya diciendo cómo va a estar la barra también. Ahí para mi cuñado José, ahí para Peleque, para mi hermana Salameritita, paradita, no, porque ya están, pero vienen satanados.

están solicitando el sinaloense porque se lo van a bailar, sí señor. Es barrita libre para que pidan sus temas, bienvenidos. Acompáñenos a desvelarnos, a pisear, a seguir la parranda. Ay, para Angélica Quintero le mandamos un cordial saludo, para mi compadrazo Beto, para Adrianita, para Jimena. Ahí para las hermanas Quintero, para Arturo y para la Muñe. Le enviamos un cordial saludo. No más. Con el compadrazo, patrón, bandolero, ese sí está, pero no, hombre, sí le quedan las

0: Hay que reparar, hay que brincar. Como becerros recién soltados a la de corral, sí señor.
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0: ¿Y cómo repara, sí señor? Para toda la raza, la perradita, le enviamos un cordial saludo, sí señor. Saludita de la buena.

Ya está pactada otra hora. Sería de 10 de la noche, hora México en adelante. Ya está otra hora apartada. Están solicitando puros corridos de caballos. Que vamos a prender el cerro, sí, señor.

Es para mis chulas, es para Catalina, es para Rosario. Starlington, le enviamos un cordial saludo también. Y por acá dice felicidades. Ahí para tus papás, que Diosito los cuide y los bendiga. Y le enviamos un cordial saludo, sí señor, con ese bonito tema que nos está solicitando. Es barrita libre para que pidan sus temas. Por acá Juan de Dios dice, con la camisa de afuera, con los de la cachucha. Ay, para muchísimas felicidades, para mi tía Clara y para mi tío Pelé, que ya dijo, ahí viene su tema, sí señor. Pero la raza de por allá del tanque de Luna viene también ya su tema. Ya lo tenemos por acá listo y preparado. El corrido de mi compadrazo Chonito también, para mi compadrazo El Gancho.

mis chulas, para Catalina y para Rosario. Vámonos con el siguiente tema que nos está solicitando para mi compadrazo Gilberto, la raza de por allá del tanque de Luna, para la familia Barrera. Le enviamos un cordial saludo también, por supuesto. Ahí para también el Guillo, la raza también allá del tanque de Luna, la raza de por allá de Caña. Le enviamos un cordial saludo. Nos están solicitando también por acá saludos ahí para sus papás, ahí para el Peleque, para su mamá. Merrocho, son buenas personas. Ándele, gracias. Le enviamos un cordial saludo con este bonito tema. Ya lo tenemos en puerta, dice de la siguiente manera. Vámonos, oye, fierro, sí señor. O no más. De los corridos por acá, de la región, y con mucho gusto se lo proyectamos a través de Bandolero Radio.

0: Para mi compadrazo Aarón Gallego, le enviamos un cordial saludo para Adrián, la raza de por allá de Allende, Coahuila. Oh, no más, señor. A qué perro corridazo, nomás le chispean las pulgas. Barrita libre, mi gente.
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Corazón de Perico y para el gancho la raza la presita. Ya dijo viejote, viene su tema, sí señor. Vámonos con este bonito corrido también que nos están solicitando. Ay, pero la raza de por allá de la paradita se lo proyectamos. Dice el último jaripeo, ya viene el corazón de Perico, refuerzo norteño. Ay, para el gancho la raza la presita y para el gallero más perro de la presita. Ay, para el burro mezquitado. Ahorita no, ya dijo, vamos a casi se termina este patrocinio para darle con

0: Sáquese las espumosas, sí, señora.
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0: Y para José y para la familia Domínguez Borges, le mandamos un cordial saludo. Para Panchito, para Tere.

0: Sí, señor. No más. Pasamos ahí rapidito, mi gente, porque este patrocinio ya está a punto ya de terminarse. Hay para el Peleje, hay para Enselmi, hay para José, hay para Katy. Nombre hasta la paradita, le enviamos a cordial el saludo.
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0: Pero tema de borracho, sí, señor.
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0: Espera, mi amigazo, el Beiro, le mandamos un cordial saludo. ¿Cómo anda el Beiro?

0: Tomás, ahí está ese bonito tema también, por supuesto. De parte por allá del Peleque, saludos. Ahí para todos sus compañeros jinetes de antaño, y para todos los ganaderos. Allá de los años 2000, de los años 90, le enviamos un cordial saludo con este bonito tema. Ahí para todos los jinetes de antaño, cuando andamos en esos tiempos en los corrales, ya dijo.
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0: Por no más. Y para sus toros, el serranito, y para el chato.
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0: Y vámonos hasta los llanitos y hasta la escondita, sí señor. Allá por la cajita.
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0: Y para mi compadrazo Jackie, de parte del Pelé, que le mandamos un cordial saludo. Ahí para José Luis, ya dijo. Y vámonos por el serranito, porque se llega el jaripeo de julio, sí señor. Y vámonos a ensillar el caballo blanco.

Y ya va llegando Adelfo López por los toros a la paradita y para el Jovanito. Allá de los corrales que tuvo allá Don Modesto García, de por allá de la ganadería de San Nicolás, ese toro.

Señores y señores, ese tema rapidito porque ya este patrocinio está a punto de terminarse. Ahí para la estrellita de Texas, por acá dice también con el permiso del patrocinador las mañanitas con los Tigres del Norte para los cumpleañeros. Por acá será de casa con el permiso, ándele. Ahí está. Ahí para todos los que cumplen años.

Bueno, mi compadrazo Juan Gámez, hasta yo les dejo, le enviamos un cordial saludo para todos los gallegos, para mis chulas, para Catalina, para Rosario, ahí para los Amorripa, ahí para todos los de la Sauceda. La hombre, bastante gente tenemos para acá en sintonía, le mandamos un cordial saludo.

señora, ahí quedaron las mañanitas. Me estaba solicitando ahí para la estrellita de Texas. Gracias, porque ya estamos para darle ese rojazo final a este patrocinio. Y una disculpa, no le dimos salida a toda completa. Y una disculpa, pero estamos pero bien saturados de temas. Pero ahí le enviamos su cordial saludo de igual manera a usted y a toda su apreciable familia. O no más. Para mi compadrazo Adrián, la raza de por allá de Allende, Coahuila. Para mi compadrazo Aarón, le enviamos su cordial saludo.

0: Sí, señor, hombre, acompáñenos a desvelarnos, a desvelarse más bien. Mire, el siguiente tema que nos están solicitando, que para todos los infieles y mujeriegos, ay, hueso, se llama 911 con los huracanes, hoy no más. Nos vamos a ir rapidito, mi gente. Ahí para mi compadrazo Adrián, ahí para Aarón, ahí para todos los gallegos estuco. Hoy no más. Aviéntese un grito, pero de borracho, sí, señor. Ya se prendió el cerro de... No, esa gente ya anda pero bien ensatadísima, sí, señor. Y la siguiente barra, no, hombre, es la pura lumbre, para que no me va a estar pero buena. Y señor, no más.
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0: Ay, para todos los infieles, dice por acá, hombre.

0: Pues tráigaselas de una vez porque vamos a amanecer, sí, señora.
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0: Es para mi papá y para mi mamá, toda mi preciable familia. Allá le enviamos su cordial saludo. Dice mi compadrazo Adrián, dice, andan hablando de mí, yo no soy mujeriego. Dile, ¿sí saben de qué hablo con varios nombres? A esa raza de peras, sí, señor.

0: Ahí les va una probadita de la siguiente barra y nos vamos a ir como mix porque no está solicitando al patrocinador. Póngale mucha atención porque llegan los dos de Tamaulipas, originales de San Juan, inquietos del norte. Va a ser barrita libre de estas tres agrupaciones y va a ser mix rapidito. Los dos de Tamaulipas, originales de San Juan y los inquietos del norte, la puritita lumbre, sí señor. Acompáñenos, porque se va a prender el cerro en la presita, sí señor.
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0: Espérame, compadrazo, Camilo, le enviamos un cordial saludo, ándale. Vamos con este bonito tema, ya lo tenemos por acá también en Puerto. Ya no sabemos que nos digan con cuáles temas para estar nos despidiendo de todos y cada uno de ustedes. De igual manera de este patrocino porque le vamos a dar también, por supuesto, dice por ahí, dice saludos, hoy estuve con Pantaleón, hay saludos para Juan Gámez de Venaditos que sí se acuerda de él. Andele, le mandamos su cordial saludo. Ahí para mi compadrazo Juan Gámez, sí, nos está escuchando, de ahí para el Pantaleón, la raza de Parrillada de Paradita, le manda saludos, que sí se acuerda de él, ándele, le enviamos su cordial saludo. Entonces, por acá también nos vamos a estar despidiendo de este patrocinio, ya son 9:30 y media hora México, con este tema que ya lo tenemos en puerta para estarnos despidiendo de todos y cada uno de ustedes. De igual manera, bueno, de este patrocinio, porque nos vamos a seguir, todavía tenemos 2 horas de compromiso, entonces para que estén a la mano, porque terminándose, entonces sería de 10:30 a 11:30. De 11:30 hora México tenemos horas libres, ya sabe, hemos estado hasta la 1 de la mañana, entonces no puede ser la excepción el día de hoy. Entonces, para que esté al puro tiro, si quiere horas, para que me vaya diciendo, para apartárselas, para que no se las vayan a ganar, y hay que irse por las cervezas de una vez, las caguamas, las micheladas, prepárese, porque esto, la hora que viene a continuación, va a estar, pero, al puritito rojo o vivo, ahí para que esté al puro tiro. Con este tema que ya lo tenemos por acá, en puerta, nos estamos despidiendo de este patrocinio, gracias para mis papás, enhorabuena, ahí para toda la familia Borja Reyes, la Meritita Paradita, gracias. Vámonos con este tema, nos estamos despidiendo. Se llama El Indomable, a ver si me domas, chiquitita, pero no creo. Ay, pero mi compadrazo Alveiro, ¿cómo anda? La raza de por allá de la Peña, dice por acá Adriana Ramírez, dice, 3 días loco con los inquietos y pásame.

señor. Estamos a punto de darle al siguiente compromiso. Póngale atención, llegan los dos de Tamaulipas originales de San Juan y los Inquietos del Norte, de esas tres agrupaciones, para que pidan sus temas.

0: Sí, señora, y usted ese bonito tema. Con este tema le damos el cerrojazo final a esta hora. Gracias a para el patrocinador, para Enrique Borges Salazar, la raza de por allá de la Paradita. Gracias. Muchísimas felicidades por su aniversario. Un hombre que sigan cumpliendo muchísimos años más y celebrando cada uno de sus aniversarios. Gracias. Dicen que de su amor nació el R8, donde le puse también. Ahí para mi compadrazo Jorge Vázquez, la raza de por allá de Rancho Nuevo. ¿Cómo anda el viejote? Por acá dice buenas noches, R8. Con permiso del patrocinador, me puede complacer con la canción El Humilde. Los dos de Tamaulipas, ya dijo canijo, para prender el cerro. Ahí para que esté bien al puro tiro, porque vamos a darle con todo, que es mole de olla. Alístese, alístese lo que tenga a la mano, caguama, cerveza, porque viene ya la siguiente hora de compromiso y tenemos otra hora pactada. Entonces todavía nos restan 2 horas y tenemos horas libres para seguir prendiendo el cerro. Sí, señor, bienvenidos.
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0: las bandoleras, para todos los bandoleros. Abroches el cinturón porque vamos a despegar. Se tiene que ser testigo de esta descarga musical la que viene a continuación. Presentamos al patrocinador oficial, mi compadrazo Camilo Nolasco, orgullosamente de La Presita. Le enviamos su cordial saludo, de igual manera a toda su apreciable familia, para señora esposa y para Nancy. Le enviamos su cordial saludo también, por supuesto, y para sus hijas. También le mandamos su cordial saludo hoy para la familia Nolasco Alejo. Vamos a prender el cerro porque ya están bien listos y están bien preparados también. Saludando ahí para... a mi compadrazo, pues Camilo Nolasco, alias el famosísimo Ganchas de La Presita, y saludos también, por supuesto, hoy para la ruta Aventura de Pura Pronareza, ahí para todos los choferes de Carita, a todos le mandamos su cordial saludo, ahí para toda la raza que trabaja en la fábrica de Pronareza, le enviamos su cordial saludo. Son los dos de Tamaulipas, los originales de San Juan, y llegan los inquietos, la puritita lumbre, la puritita crema y nata. Vamos a prender el cerro, sí señor, bienvenidos. Entonces nos vamos a ir como mix rapidito, una tras otra, de igual manera para que pidan sus temas. Vamos a iniciar este patrocinio con este bonito tema que nos está solicitando el patrocinador oficial, que se llama Llegan los Inquietos. Nos vamos a ir ahorita con los Inquietos y le vamos a hacer el cambio rapidito, esperando que usted se la esté pasando bien a gusto, bien contento, con unas caguamas, con unas botellas allá de mezcal, de tequila, lo que tenga a la mano. A ensatanarnos, sí señor. Vámonos de un nave para que vuele rapidito, mi gente. O no más. Ahí para el patrocinador oficial, para mi compadrazo Camilo, alias el famosísimo Ganchas de La Presita. Ahí para su esposa Nancy, ahí para sus hijas, ahí para toda la raza de La Presita, le enviamos su cordial saludo. Fierro, fierro, fierro, dijo el herrero. Y salud. Tengo talento, dijo esa doctora, pasión, esa enfermera, pero bien chula, chiquitita, es mi amor.
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0: Y se llegó la hora de vaciar, de destapar los botes, mi gente. Tómele. Total, que pida nada más ayuna. O no más.
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0: Que yo me jugaré este albur contigo, chiquitita. Para todos los choferes de Pronareza, le enviamos un cordial saludo, Frío Caritas.

0: Dice mi compadrazo Adrián, dice, ya empezó macizo, ya vimos blanco el semáforo y está en verde, no más. Así andarán estos compadrazos.
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0: Ay, pero el patrocinador, el cara de chango, los originales de San Juan, ella dijo, son los dos de Tamaulipas.
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0: mis originales. Inquietos para prender el cerro, sí señor. Ahorita nos vamos a ir con puros inquietos. Le vamos a hacer el cambio a los dos de Tamaulipas. Sí, por acá dice, hoy no más. Y señor, ahí para mi compadrazo Adrián, la raza de por allá de Allende, para mi compadrazo Aarón. Dice, páseme la bolsita para andar iguales, sí señor. Arriba la presita, sí señor. Ahí para el gancha, ahí para su esposa Nancy, ahí para sus hijas. Salucita de la buena. Pero la raza de por allá del tanque de Luna por acá también dice, cancela el milagro de un trailer con los originales de San Juan. Ya dijo, hoy no, un suspiro por

Se apretó la raza que está pisteando. Saludcita de la buena. Ahí para el patrocinador, para el gancha. Ahí para los gallegos, ahí para los games. Para la raza la paradita. La raza la pedrera, la raza de por allá de Ventura. Ahí para el burro mezquitado, ya dijo. Ahí para el gallero más perro. Ahí para el Sammy, sí señor. Y se abrieron las puertas de la cantina, sí señor. Hombre, para allá vamos que corremos.

Espérame, compadrazo Jorge Vázquez, es para la vaquerita hasta el merecito Rancho Nuevo. Y sí, señor, es para el gancho de la presita por acá, dice, para Chonito Alejo, también le mandamos un cordial saludo. Hay para Josefina, hay para

0: Sí, señor, hombre, hay que ponernos, pero bien locos. Dicen los gallegos, acá andamos con bolsa de perico bien prendidos. Para mi compadrazo Adrián, sí, señor. Hoy no más. Ahí para los Quintero, de parte del gancho de la presita. Ahí para la Muñe, para Arturo. Ahí para las hermanas Quintero, sí, señor.
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0: Se equivocaron en darme cerveza porque ya de ahí ya no le ha parado.
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0: 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Para Jorge Vázquez, hombre, tómele a esa modelo. Ya no me la acarice, ya no me la abrace. Mejor dele unos besos. Saludcita de la buena, sí, señor.

Camilo alias el Ganchas de la Presita. No más, le vamos a hacer cambio con los dos de Tamaulipas, mi gente, para que pida sus temas rapidito. Para mi compadrazo allá, Jorge Vázquez, para Vaquerita, le enviamos un cordial saludo con este bonito tema. Hasta el meritito Rancho Nuevo, sí, señor.

0: Ahí está ese bonito tema, saludando al patrocinador oficial para Nancy.
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0: Estos son los tesoros de los originales para mis hijas y para Janet en Olaspe.

Para Aarón Gallego le envían sus cordiales saludos. Para Adrián dice, compa, es normal, ver elefantes rosas, no, hombre. Estos sí andan, pero vienen mal. Allí en San Antonio, Texas, la raza de Proyante, allí en Coahuila también. Le enviamos un cordial saludo. Ahorita estamos con los dos de Tamaulipas y enseguida nos vamos con los originales de San Juan.

Es barrita libre de esas tres agrupaciones, los dos de Tamaulipas. Originales de San Juan y Inquietos. Ahí para Nancy, Alejo, nombre. No antoje, Mariscos de Castillo.

0: Pillo, saludcita de la buena, sí, señor. Es para todos los choferes, es para toda la raza que trabaja por allá en Pronaresa, es para el burro mezquitado, es para Chonito, es para la Muñe, es para la Chiquis Varela, es para el Sammy, es para también, por supuesto, es para Janet, es para Marifer Nolasco, la raza de por allá, la Presita, le enviamos el cordial saludo. Corrida libre para que pidan sus temas de estas tres agrupaciones.
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0: no más.

0: Dale, quedó ese bonito tema. Vamos a seguir avanzando rapidito. Ahí para toda la raza que está en sintonía, le mandamos un cordial saludo. Ahí para saludos Mariscos Castillo, la raza de por allá de la Pedrera, de parte de Camilo, para todos los empleados de Mariscos Castillo. Saluditos, le enviamos un cordial saludo. Dice por acá Nancy Alejo, aquí andamos en Mariscos Castillo. Andamos escuchando a Bandolero Radio toditito volumen también, por supuesto. Vámonos a darle paso al siguiente tema. Vamos a darle cambio ya por acá a los originales de San Juan, también para que estén al puro tiro, para que pidan esos temas. Vamos a estar ahí, pues vamos a ir como tipo rápido mix para darle salida a todos los temas, porque ya me estoy saturando nuevamente por acá de temas. Vamos a estar al puro tiro. Vámonos con este bonito tema por acá, de ese ladito que nos estaba solicitando el patrocinador oficial, ahí para mi compadrazo Camilo, alias el famosísimo Canchas de la Presita, y a toda su apreciable familia le enviamos su cordial saludo. Vámonos, se llama Mi Último Deseo, y enseguida allí nos vamos a ir con los puros originales de San Juan, para que estén al puro tiro, para que pidan sus temas a toda la raza que está pisteando. Salucita de la buena, para que esté hombre, terminándose esa hora, nos vamos a ir con otra hora de compromiso, puro corrido de caballo, pura esa raza que le gustan las carreras, los caballos, ahí para que nos acompañe, y enseguida pues tenemos horas libres por si gustan patrocinarlas. Vámonos con este bonito tema, aquí se lo proyectamos, dice de la siguiente manera. Sí señor, se llama Mi Último Deseo. Acá nos vamos a ir con los originales y después le hacemos cambio nuevamente a los inquietos. Para el patrocinador, para mi compadrazo Camilo, para mis chulas, para Catalina, para Rosario, por ser como eres, con permiso del patrocinador, ya viene su tema.
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0: Y saludos para el patrocinador de parte de la familia Quintero con Morena. La causa fuiste de los originales de San Juan, ya dijo.
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0: Arriba la Presita, sí señora.
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0: Hombre, se va a poner pero bien ensatanado.

señor. Este es bonito tema que nos está solicitando por acá Nancy Alejo, esposa del patrocinador. Hay saludos ahí para sus hijas, hay para Janet, hay para Marifer. Le enviamos un cordial saludo. Para todos los amigos de Parrilla de Mariscos Castillo.

señor, no más. Espero la raza de por allá de las paraditas. Ay, para Anselmina, para José y para el Pelé que nos están solicitando este tema y aquí se lo proyectamos, sí, señor.

0: Y zúmbele la cerveza, sí señor. Ahí para la raza de por allá del Tanque de Luna, también para mi compadrazo Gil. A la familia Barrera le enviamos un cordial saludo.
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0: Pues no más.
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0: Para mi compadrazo, el patrocinador, le enviamos un cordial saludo. Ahí para Mariscos Castillo, la raza de por allá de la Pedrera. Ahí para todos los empleados. Saludos, aquí andamos echando micheladas y nomás. Saludcita de la buena. Ahí le recomendamos allá los mariscos. Castillo, ahí para mi compadrazo Dani.
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0: 100% recomendables allá los mariscos Castillo.

0: Ese bonito tema, y para saludar para mis chulas, para Catalina, para Rosario, Starlington, le enviamos un cordial saludo. Albeiro también ya se reportó, también le mandamos su cordial saludo para su mamá, Rubí.
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0: R8. Lele.
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0: Saludos, R8. Pero me compadras, Albeiro. Eso sí, señor. Toma. Ay, para mi chula, para Catalina, para Rosario. Le enviamos un cordial saludo a Starlington.

Felicidades. Y saludos para todos los trabajadores de Pronaresa de Meritito Concordia. Chachas mías, dijo Kiko, sí señor. Ah, no, dijo Canón. El gancho chiquitita, mi amor. Falta la de Cachule. A ver, ¿cuál es la frase de Cachule para que me la diga?

0: Es ese bonito tema, también nos está solicitando por acá los Quinteros de las Trojes. Saludos al patrocinador. Espero toda su apreciable familia, le enviamos un cordial saludo con este bonito tema. Espero la Muñe para Arturo, saludos al patrocinador. O no más. Los dos de Tamaulipas, inquietos, originales de San Juan, para que pida sus temas.
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0: Le vamos a dar cambio ya casi a los inquietos, mi gente. Es para que vaya pidiendo ya los temas de inquietos.

0: alto.
1: Ay, para los Quintero, y para las hermanas Quintero, le enviamos un cordial saludo para Angélica Quintero, y para Beto. Ahí para la familia Rodríguez Quintero y familia Escalante Quintero. Y para Verónica y para Esme, le enviamos un cordial saludo. No más. Este es ese bonito tema que nos está solicitando el patrocinador. Y saludos para todos los trabajadores de Pronares, a la Maritita Concordia. Chachas mías. Ahí para sus hijas. Y para el nuevo integrante de la familia Nolasco Alejo, dele felicidades.
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1: Ahí para Janet, ahí para Marifer.
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1: Le enviamos un cordial saludo.
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1: con. Ahí para Nancy, hombre, que está con una michelada en Mariscos Castillo. Saludcita de la buena, sí, señora.

Sí, señor, este es el bonito tema del patrocinador para sus hijas y para el nuevo integrante. Hoy no más, le vamos a hacer el ya cambio inquietos para que pidan sus temas. Ahí para mi compadrazo Lalo, la raza de por allá de Nogales, la raza de por allá de Lejahuir, radicando por allá en Chicago, Illinois, le enviamos a cordial.

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1: Y para todos los trabajadores de por allá de Mariscos Castillos a la Maricita Pedrera, para todos los que se encuentran por allá, le enviamos un cordial saludo y saludcita de la buena, sí señor. Esto es puro bandolero radio directamente desde Corcovada, Villa Hidalgo. Quien los saluda, un amigo y un servidor, el R8 La Paradita.

Para todos los trabajadores de Pronaresa, sí señor. Para todos los choferes de Garita Toy, para el burro mezquitado. Para el burro mezquitado, nombre. Ahí para Chuy, ahí para Rubén Alejo de la Presita, le enviamos un cordial saludo de parte del patrocinador.

de esas, no, por favor, que me voy a cortar las venas y hay dolor, no me des que me duele. Para toda la raza que está pisteando, saludcita de la buena. Ahí para todos los que los dejó la novia, la mujer, la amante.

Y para todos los trabajadores de por allá de Mariscos Castilla, la Mertita Pedrera. Y para todos los consumidores, le enviamos un cordial saludo con este tema que nos están solicitando. Y para el patrocinador, y para toda la raza de por allá de La Presita, la raza del Tanque de Luna, y para Chuya, y para Rubén.

0: Espero los Quintero, porfa. Le hablé a mi compa, los inquietos, pero los Quintero de las Trojes.
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Para el burro mezquitado, que ya trae todas las morras locas de Pronaresa y el de Tres Patas. Inviten a la Rebuche, ¿verdad? Que les va a dar rebaje al Catrín, al Albeiro, y ¿verdad? Que los vamos a dejar viendo para el camino. Ahí para el Guillo, la raza del Tanque de Luna. Andele, qué bonito rola está solicitando mi amigo, es la más arriba y viene ya. Hay que ensatanarnos, mi raza. La noche se presta. Esto es puro Bandolero Radio. No más. Ahí para los Quintero de por allá de las Trojes, que también, no, les gustan las, les gustan los inquietos, no me sabía esa. Arriba la cerveza, arriba la caguama, arriba la michelada, lo que tenga la mano, pero

poderoso, me. Hay por aquí yo, la raza de por allá del Tanque de Luna, la raza de por allá de Caña. Hay para Victoria González, hay para Guadalupe Barrera. Y señor.

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0: Ahorita estamos con inquietos para que pidan sus temas. Le vamos a hacer cambio también, ya por supuesto, a los originales, a los... ¿cuáles siguen? Ya ni me acuerdo, ya le perdí el ritmo por acá. Salud para la... dice por acá el patrocinador, saludos para la de pestañas de becerro de parte del burro mezquitado, pura pronareza. Esa frase está perrona, viejo, te nombre con esa, la se enamora. Ahí para las pestañas de becerro de parte del burro mezquitado, de pura pronareza, sí señor. Ahí para Nancy Lejo, dice que andamos, pura salucita de la buena. Tómele como si el mundo se fuera a acabar mañana, sí señor. Y para los que están secos, ojos de sapo. No, ya ni me acuerdo esa frase. Ay, pero toda esa raza, no, hombre, estamos con inquietos. Vamos a hacerle el cambio también, ¿eh? Porque este patrocinio, no, hombre, va rápido.

0: no más. Y señor, nos vamos a ir ya con los dos de Tamaulipas para que pidan sus temas. Que andan bien acelerados los de por allá de Pronaresa.
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0: 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Sí, señor. Ahí para Nancy. Ahí para sus hijas. Le enviamos a cordiales saludos para Janet, para Marifer.

Sí, señor, le hacemos cambio ya a los dos de Tamaulipas. Ahí está ese bonito tema que nos están solicitando. La raza de por allá de San Nicolás Tolentino, también le enviamos un cordial saludo, bienvenido. Con permiso del patrocinador, por supuesto que sí.

Échele, me compa, el Vero. Ahorita estamos con los dos de Tamaulipas para que pidan sus temas. Y enseguida nos vamos con los originales.

0: Sí, señora, este es el bonito tema. También, por supuesto, se lo enviamos, se lo proyectamos. Espero la raza de Corcovada, que también por acá ya está en sintonía. Y andan bien pedos, andan bien ensatanados. Dice, ¿a qué perra barrononona? Sí, señor, gracias al patrocinador. No me esta idea del mi compadrazo El Gancha, la raza de Perilla La Presita, que siempre prende el cerro, sí, señor.
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0: Ahí para esas pestañas de becerro. Sí, señor. Aparte del burro mezquitado, pura pronareza. Este que ya, que trae todas las morras locas de pronareza y el...

señores, ese bonito tema para el patrocinador lo está solicitando. Ahí para todos los trabajadores de por allá también, por supuesto. Allá de Moriscos, Castilla, la raza de por allá de la Pedrera, le enviamos un cordial saludo. Para todos los empleados, para todos los consumidores que están por allá pasando esta bonita noche, escuchando a Bandolero Rang.

Sí, señores, este tema también es para saludar al puro mezquitado y para el tres patas que se sienten como unos chavalones conquistando por allá las de Pronaresa. El R8 nomás anda conquistando las de Canels, pero no, hombre, no la hace, ya no trae tiro. Ya se le acabó el corrido.

Pues vamos a hacerle cambio con los originales de San Juan. Viene el siguiente tema de parte de los Quinteros. Saludos al patrocinador. Para su esposa y para sus hijas. Con este tema, sí, señor. Hoy no más. Esos Quinteros y esos de Leguillo, la raza del tanque de León, hombre, están al puro tiro. Y señor, hombre, que ya anda, pero vienen Satanás.

0: no más. Es ese bonito tema también, por supuesto, para saludar a para mi compadrazo Adriana Ramírez, y para los gallegos nos están solicitando ese bonito tema y con mucho gusto se lo proyectamos.
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0: Oh, no más, no sean así, viejotes, calmado.
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0: Sí, señor. Y terminando con los originales, vamos a cerrar con Inquietos.

0: Pero mi compadrazo Juan Gámez, le enviamos un cordial saludo con este tema también. Que ya andan bien ensatanados, vaciando botellas y más botellas.
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0: aquí en mi mesa. Para el patrocinador.
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0: no. Para todos los trabajadores de Pronareza. Para todos los choferes de Caritas Tour. Para todos los empleados de Mariscos Castillo, la raza La Pedrera.

0: tranquilo.
1: Pero mi compadrazo Fabián González, esa raza de por allá de Michoacán, también le mandamos un cordial saludo. Nos está solicitando este bonito tema y con mucho gusto se lo proyectamos. Óigale nomás.

0: Arriba la presita, sí señor. Es para Fabián González, mandamos un cordial saludo a Starlington, es para Jaime Vaca.
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0: Es para Chepe de Tanque Luna, de parte del gancho de la presita, le enviamos un cordial saludo.
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0: Es para Fabián González.

Sí, señor, vámonos con inquietos rapidito. Vamos a cerrar con inquietos, mi raza. Ahí para toda la raza que está en sintonía, hombre. Saludcita de la buena. Ahí para todos los Nolasco, ahí para todos los Alejo, la raza La Presita. Y señor, hombre, esa gente anda...

A Samaritita Pedrero le enviamos un cordial saludo. Para Chepe de la raza del tanque Leona de parte del Ganchas. Hay prueba burro mezquitado, pura pronareza. Hay prueba la ojos de pestañas de becerro. No me dice pestañas de becerro, le enviamos un cordial saludo. Ahí para todas las morras de Pronareza, le enviamos su cordial saludo a todos los trabajadores, a todos los choferes.

Nancy le enviamos un cordial saludo de parte del patrocinador. Hoy no más. Yo quisiera ser un pez, pero en la cerveza. Ay, chiquitita, mi amor. Ahí para la de patrocinador, ahí para el Ganchas, ahí para su esposa Nancy, ahí para sus hijas, ahí para Janet, para Marifer. Le enviamos un cordial saludo.

Y tenemos hora libre ya. El que nos había solicitado la siguiente hora ya no nos contestó, ya no se reportó. Que ya se puso bien ensatanado, ya se durmió, no, es que ya anda bien pedo. Tenemos horas libres, mi gente, si no ya le vamos a parar. Para Samuel Molina, dice que cómo andamos. Tenemos horas libres, mi gente, porque el patrocinador que nos estaba solicitando esa hora ya no se reportó, ya se durmió más bien. Andaba bien ensatanado, entonces ahí para que esté bien al pendiente, tenemos horas libres.

Sí, señor, este es el bonito tema también, por supuesto. Ahí para el Guillo, la raza del tanque de Luna, la raza de Caña, la raza de las Trojes, dice para acá, saludos, y para el patrocinador, y la raza de por allá de Ojo de Agua. Ahí para mi compadrazo Alfredo.

0: Para mi compadrazo Samuel Molina le enviamos un cordial saludo. Y para la familia Rivera Molina le enviamos un cordial saludo.
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0: Para Guillo, la raza del tanque Luna. Para Victoria González, para Guadalupe Barrera. La raza de por allá de Caña, la raza Lastroje, le enviamos un cordial saludo. De

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1: Nos vamos a ir con la siguiente hora, igualmente patrocinada por el Ganchas de la Presita. Mi compadrazo Camilo anda con todo. Dele que de ese bonito corrido, gracias para mi compadrazo, los Guillo, la raza de por allá del Tanque de Luna, le enviamos su cordial saludo. Póngale mucha atención porque nos vamos a ir con la siguiente hora también patrocinada por el Ganchas. Esa raza, la presita que anda bateando, anda con todo, anda en las grandes ligas, gracias. Gracias por el apoyo a Bandolero Radio también por acá, también por supuesto que andan bien ensatanados, andan bien alegres. Esa es la idea, ese es el propósito de pasárnosla bien alegres y bien contentos, disfrutar de la vida, porque recuerda que vida nada más hay una. Cuando nosotros nos vayamos, no nos vamos a llevar nada, no nos vamos a llevar nada de dinero, nada de material, nada, solamente los recuerdos vividos. Entonces hay que pasárnosla bien alegres y bien contentos. Va a ser barra libre de igual manera, pero va a ser mix. Vamos a estar para que el mi compadrazo el Ganchas, así le gusta el ambiente, una tras otra, pues de igual manera, para darle chance a todos y cada uno de ustedes para que pida sus temas. Sabemos que últimamente nos saturamos mucho, entonces va a pedir su canción, un pedacito de su canción, su saludo, y va a ser barra libre de diferentes, pues de todas las agrupaciones, para que pidan sus temas. Vámonos con este bonito tema, aquí iniciamos este patrocinio también, por supuesto, ya estaba el otro tema que lo tenemos por allá listo y programado, se llama El Corrido de mi compadrazo Chonito Alejo, la raza de por allá de La Presita, le enviamos un cordial saludo, y aquí se lo proyectamos, dice de la siguiente manera.

0: mi compadrazo Álvaro Alejo, hasta la Unión Americana. Ahí para todos los caporales de la ganadería de los toros malandrines de mi compadrazo Chonito, le enviamos un cordial saludo.
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0: señor, y vámonos a los jaripeos. Ya están listos los toros.
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0: Para Perla Tobar, la raza de por allá de la Concordia, brazo tóxico.

0: Guapango.
1: Para mi compadrazo Chonito y arriba la presita, sí señor. Hoy no más, y para la familia Nolasco, y para la familia Alejo. Pura presita, sí señor. Va a ser barrita libre, pero nos vamos a ir nada más con un pedacito de su canción y su saludo para darle salida, para tratar de darle salida a todos los temas que me están solicitando. Patrocinador oficial, mi compadrazo Camilo, alias el famosísimo Ganchas de la Presita, le enviamos su cordial saludo. Ahí para que vaya sacando su frase, mi compadrazo, ahí para el Ganchas, ya también tiene su mérito. De manera, me quito el sombrero, de veras, le reconozco el apoyo que nos ha brindado. Ya también anteriormente patrocinó, ahora soy en esta vez de igual manera. Cuando fue el pasado jueves, patrocinó ahí lo que viene siendo pues dos horas, había dicho que tres, pero ahí nosotros terminamos, le cortamos, le seguía Patrón Bandolero, y ahí Patrón Bandolero no entendió. Entonces aquí ya están las tres horas, la que pasó, y con esta serían cuatro horas. Muchísimas gracias, estoy la primera persona que patrocina por acá de México estas, por ejemplo, cuatro horas. Muchísimas gracias, que no es nada fácil, pero mucho, muy agradecido con usted. Ya sabe, estamos a la orden para hacer el desorden. Vámonos con este bonito tema y enseguida ya vienen los temas que me están solicitando. Es barrita libre para ensatanarnos, para seguir la parranda, sí señor. Ahí también estaba ese tema que nos había quedado pendiente. También, por supuesto, se lo proyectamos. Ahí vienen los temas. Vamos a darle con todo, pero la pisteadera, las caguamas, sí señor.
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Este es el bonito tema para los patrocinadores, Barrita Libre. Ahí para el Ganchas de la Presita, pura ruta aventura, ya dijo.

yo y ella fue la que me vio pasar, sí señor, es para mi chula. Ahí para toda esa raza que está pisteando, saludcita a la buena, el barrita libre. Pues no más. Ahí está ese bonito tema que nos está solicitando también, ahí para Nancy. Y saludcita de la buena, nombre está bien ensatanada con mariscos allá a Castillo, la raza La Pedrera. Es barrita libre para que pidan sus temas, sí señor.

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0: Para Perla Tabar le mandamos un cordial saludos, Barrita Libre.

0: Ahí para Perla Tobar le mandamos un cordial saludo. Ahí para su tóxico, que ya están en sintonía. Un potro que me gustaba y corredazos, sí señor, estos sí son corridos y no caricatura. Sendado, señor, traigo una tratada.
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0: yegua. El patrocinador, le enviamos un cordial saludo. Ahí para la ojo, ahí para las pestañas de becerro.

Sí, señores, para Perlas a la Concordia. Es para los Quinteros, para Gui, la raza del Tanque de Luna.

0: no más.
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0: Sí, sí, bonito tema también, por supuesto, saludando al patrocinador oficial, para mi compadrazo Camilo Olias, el famosísimo Ganchas, la Rosa La Presita, para todos los amigos que están por allá, consumidores, por allá, N. Moriscos de Castillo, la raza de por allá de La Pedrera, le enviamos un cordial saludo. Barrita Libre. No más. Barrita Libre para que pidan sus temas, sí señor. Acompáñenos a desvelarnos.

Este es bonito tema que también por acá nos está solicitando por acá el otro senador. La ausencia de mi hermano, especialmente para su hermano viejo, te le mandamos un cordial saludo donde quiera que se encuentre. Para mi buen amigazo Porfirio, sí señor. No más.

0: para su hermano viejote, le mandamos a cordial salud donde quiera que se encuentre.
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0: pura presita, sí señor.
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0: Ahí quedó ese bonito tema en especial. Para su hermano, vámonos con el siguiente tema. Saludando ahí para Verónica Quintero. Ahí para su mamá la Muña, para Arturo le enviamos un cordial saludo. Ahí para sus hermanas, están por acá, están solicitando este bonito tema y con mucho gusto se lo proyectamos. Dice de la siguiente manera. Nomás se llama La Casita de la Loma con los caciques de San Luis. Para seguir la parranda, para seguir con la vaciadera de botes, de lo que tenga la mano, sí señor.

Perrita libre para que pidan sus temas. Ahí para sus papás, hermanitas Trojes, de parte de las hermanas Quintero. Ahí para Verónica, ahí para mi compadre Sabrán. Le mandamos su cordial.

señor, vámonos rapidito. Ahí está ese bonito tema. Está solicitando por acá mi compadrazo Lalo, la raza de por allá de los Nogales, de la Santa Cruz, por acá dice la raza del Cagüey. Ya para dormir a gusto, viejote. Porque ya no vienen satanados, dice que ya andan cayendo. Se van a caer como órganos, porque mañana van a ir bien crudos a trabajar hasta Chicago, Illinois. Es para el Chato, es para el hijo de mi compadrazo Aarón. Para mi compadrazo Lalo, salucita de la buena, sí señor. Aviéntele el último trago. Que no quede. Consúmase hasta la última gota, viejote. Y vámonos al Jaripalja, güey, viejote. ¿Se acuerda cuando no nos dejaron entrar allá con el 24 de cerveza? Estos grandes amigos que nos regala el jaripeo, le enviamos un cordial saludo. Ahí para toda su familia y para todos sus compañeros de trabajo hasta Chicago, Illinois, viejote. Échele ganas y puro pa' adelante, sí señor.

0: Y saludos hasta los nocales de la Santa Cruz, a Nicolás Tolentino. Ahí para la tierra natal de por allá, mi compadrazo Lalo. Le enviamos su cordial saludo. Sí, señor. Ahí para el burro mezquitado, le enviamos su cordial saludo. ¿Cómo les dice el burro mezquitado a las morras, a las muchachas? Pestañas de becerro, dele esas. Esa es chula.
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0: Hasta los merititos nogales de Santa Cruz, allá donde hacían buenos jaripeos, y vaya que sí. Beventazas de jaripeo de lujo que se hacían allá. A ver cuándo regresan esos viejos.

0: cielo.
1: Ay, para el patrocinador le enviamos un cordial saludo y para el burro mezquitado, sí señor. No más.
0: De niños.
1: Saludcita de la buena. Hay que tomar, hay que pasárnosla bien a gusto, bien contentos. Olvidarnos de los problemas que tenemos. Recuerde que vida nada más hay una, mi gente. Y hay que darle gusto al gusto. Hay que gastar el dinero que para eso es. Porque cuando nosotros nos vayamos no nos vamos a llevar nada, nada, sí señor.
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1: Oh, no más. Ahí está ese bonito tema. También le están solicitando. Se lo proyectamos. Pura presita, sí, señor. Para la familia Nolasco Alejo.

es ese bonito tema también, con mucho gusto se lo proyectamos. Y saludos para Juan Torres, alias la señora de la fresita, ándele. ¿Por qué le dicen alias la señora? Y para mi compadrazo Juan Torres le enviamos un cordial saludo.

0: con el hay problema de patrocinador, le enviamos un cordial saludo.
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0: Y señora, este es bonito tema, ¿no, hombre? Ya Nancy Alejo ahí anda, pero viene ensatanada, igual que para mi compadre, el patrocinador, igual que todos de Canción Universitaria, toda la raza que está en sintonía. Ahí para Nancy ya anda, pero viene ensatanada, esposa de la patrocinadora. Escúchela nomás, hoy nomás. Dígale algo a mi compadre Camilo. Ay, juezu. Ay, para Nancy que ya anda bien ensatanada. Pura presita, sí, señor. Ay, juezu.
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0: Ay, para todos los allá, los amigos de Parilla de Mariscos, Castillo, La Pedrera.
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0: Ay, para Nancy que ya anda, pero viene ensatanada, ya anda viendo triple, ya anda platicando con la luna y con las estrellas, anda confundiendo la luna con el sol, ya le anda diciendo al sol que ay, Camilito, que Camilito chiquitito, mi amor, ándele, ahí está ese bonito tema, nos está solicitando este tema porque se lo quiere bailar, dice de la siguiente manera, y vámonos, Dios nave para que vuele. No más. Pero mi compadrazo Lalo, ahí viene la pajarera con legítimo, ya dijo, canijo. Ahí para Nancy Alejo, le mandamos a cordial saludos para sus hijas. Ahí para Yanet Nolasco y Marifer Nolasco. Ahí para su esposo, ahí para su mamá y para su papá. También le mandamos a cordial saludos a la raza de por la presita. Y señor. Ahí para Rebeca Dimas, ahí para Luis. Le enviamos a cordial saludos. Ahí para Martín Alejo, ahí para Victoria Tobar, le enviamos.

0: Señor, hombre, no se duerma, acompáñenos a desvelarnos. Este es el bonito tema que nos estaba solicitando para mi compadrazo Lalo. Hasta los meros nogales de la Santa Cruz, a Nicolás Tolentino, radicando por ahí en Chicago, Illinois.
1: Cariñosa.
0: Para la sobrina Mari, por acá dice buenas noches. Saludos para toda la gente de Presita que está en sintonía. Andan bien ensadanados. Es barrita libre para que pidan sus temas. Bienvenidos.

Ese bonito tema me está solicitando y para mi compadre Juan Gámez le enviamos un cordial saludo. Pero vienen satanados, sí señor. Es barrita libre para que pidan sus temas. Patrocinador oficial, mi compadrazo Camilo Les, el famosísimo gancho de la raza la presita, le enviamos un cordial saludo. Bienvenidos.

0: señor. Vamos con el siguiente tema. Nos está solicitando la raza de por allá, la Concordia, para Tabo. Para Juan de Dios. Se lo proyectamos, sí, señor. No más. Ahí para el patrocinador oficial, enviamos un cordial saludo para mi compadre José Camilo, el famosísimo Ganchas. Ahí para Nancy.
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0: Y para toda la raza que está pisteando, saludcita de la buena.

0: que se te vaya a ocurrir, chiquita.
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0: Para el tres patas, para Burro Mezquitado, le enviamos un cordial saludo.

sí, señor, este es un bonito tema también para saludar para Juan de Dios. Raza de por aquí de la Concordia, se lo proyectamos, oígale. Para el patrocinador, por comadazo, Camilo. Pura presita, sí, señor.

para todos los que van a llegar pero vienen satanados allá a su casa. Ay, para el burro, nombre mezquitado. Ay, para las pestañas de becerro. Ay, para todos los choferes de por allá de Pronaresa. Ay, para todos los trabajadores, enviamos a cordiales.

0: nos va a caer la poli, ya nos va a caer la guardia. No más. Ay, pero el patrocinador, le enviamos a cordial saludo con este bonito tema y saludos para su esposa y para sus hijas. Ay, para Nancy.
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0: No más. Ahí para sus hijas, ahí para Yanet, Olascos y Moriferas, a la fresita, sí, señores.
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Sí, señores, de este bonito tema, vámonos con el siguiente tema que nos están solicitando también, por supuesto. Dice de la siguiente manera y con mucho gusto se lo proyectamos. Oígale nomás, sí, señor. Para el patrocinador y para la familia Nolasco Alejo, le enviamos un cordial saludo y saludcita de la

0: Y ven, chacha mía, dijo Kiko. ¿Y cómo dice mi compadre Salveiro?
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Que regálame una noche chiquita. Oh, no más. Ahí para todos los trabajadores de Pronaresa, le mandamos un cordial saludo para todos los choferes de transporte Carita Turle. Pura Pronaresa. Ahí para todas esas chiquitas pestañas de becerro y

0: Ele, quédese bonito tema. Vámonos con el siguiente porque este patrocinio ya está a punto de terminarse. Gracias a todos y cada uno de ustedes, en el especialmente para mi compadrazo Ganchas, a mi compadrazo Camilo y para su apreciable familia. Le mandamos su cordial saludo. Listo por acá, puro ya chao, dijo la vaquerita. Andele, ahí están esas frases pestañas de becerre, puro col col, dijo Kiko. Andele, le mandamos su cordial saludo. Gracias a todos y cada uno de ustedes, nos vemos mañana si Dios quiere, si otra cosa no pasa, a las 9, ya tenemos 2 horas apartadas para el día de mañana, ahí para que esté bien al pendiente a las 9 de la mañana hora México, para que nos acompañe, ahí para todos los que van a amanecer bien crudos, ya sabe el mejor remedio, aquí lo tenemos, música, para seguir la parranda, entonces, ahí le estamos encargando, quien nos saluda un amigo y un servidor, el R8, la paradita directamente de por acá, desde Corcovado, Villa Hidalgo. La segunda base de Bandolero Radio, sí señor.
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0: Aquí te espero, chiquita. No más, sí, señora.

Para todos los choferes de transportes. Carita, entonces le enviamos un cordial saludo especialmente para el Ganchas, de la Presidente, para el Burro. Esos choferes que se...

0: Allá en La Presita y allá en Corcovada, allá en Pedrera, para Ventura también, en Ventura.
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0: Para puro transporte, carita de Tole, pura Pronaresa, le mandamos un cordial saludo. Ahí para todas las pestañas de becerros, sí, sí.

Este es un bonito tema también, por supuesto, para saludar a todos los choferes de Varela Transporte, Carita. Estoy pura pronareza. El primer burro me esquitado y para el gancho de la presita. Y señor. Troquero. A qué perro corridas.

0: ¿Por qué deporte el patrocinador? Saludos cordiales para el patrón bandolero, ahí para el cachorro, vaquerita, y para usted, cuñado. La buena punta del tren, dice, ¿por qué le roche la paradita de parte del gancho de la empresita? Alias el guapo, ándele.
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0: Para todos los choferes, sí señor, transporte de carita de todo.

Y señores, vámonos, que ya son las 4 o 5 de la mañana. Vámonos a la zona industrial, sí señor. Ya llegaron los transportes de Carita Tour. Y para todos los choferes.

Para mi compadrazo Camilo, que siempre se la rifa en el volante, llevando también, por supuesto, todos los trabajadores a la zona industrial, en especialmente los de Pronaresa. Voy a Torreón, voy a San Luis. Para la ruta de Venturas, sí señor.

Para todos los choferes de transporte, carito, le mandamos un cordial saludo, especialmente ahí para el patrocinador oficial, ahí para el gancha, ahí para todos sus colegas, ahí para todos sus compañeros, ahí para el burro mezquitado. Y señor, ya casi nos

0: tocando.
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1: Para Ricardo, el chofer de Carles, también es grande. El gran chofer y muy buen chofer, responsable, igual que para mi compadrazo Camilo. Es para que le pase la aplicación también, viejote. Para mi compadrazo el Ricardo. No, mis respetos para ustedes. Casi no descansan. Y se levantan bien temprano. Y cansado, ¿qué es? Y luego cuando está el tráfico por allá en la capital potosina. No, mis respetos para ustedes.

0: que mi compadrazo Camilo, un hombre, le acelere y le dé rápido a su camión. Me dijeron las de paradita, el camionote. Y señor, así dice la raza. Bueno, decía antes, ahí viene el camionón.
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Sí, señor, con este tema ya nos estamos despidiendo. Gracias a patrocinadores oficiales que nos estuvieron patrocinando a lo largo de esta tarde noche, para Araceli Gámez, hay para Ángeles Mendiola, hay para Le Catrine, hay para también, por supuesto, hay para mi papá, para mi compadrazo Camilo. Gracias, gracias, enhorabuena, muchísimas gracias. Ya nos vamos, que tengan una excelente noche, que descansen. Ya nos vamos, mi gente, y esto es Puro Bandolero Radio, ya se la sabe. Aquí le inyectamos puro ambiente musical. Ya nos vamos, mi gente, muchísimas gracias a los patrocinadores que estuvieron patrocinando, acompañando. Igual, gracias a todos y cada uno de ustedes. Gracias. Hay para Araceli Gámez, hay para Ángeles Mendiola, hay para Catrín, muchísimas gracias. Hay para mi papá también, por supuesto. Hay para también mi compadrazo Camilo, alias el famosísimo Ganchas, de por allá la presita. Igual a toda su apreciable familia le enviamos su cordial saludo. Hay para su esposa Nancy, hay para sus hijas también, hay para Janet, para Marifer Nolasco, le enviamos su cordial saludo. Gracias, gracias a todos y cada uno de ustedes, que descansen, que tengan una excelente noche. Nos vemos pues ya al ratito, mañana a las 9 de la mañana hora México. Ya tenemos 2 horas apartadas, gracias a Dios, y para el martes también ya están 3 apartadas. Es que sí, tenemos bastantísimo trabajo. Gracias a todos y cada uno de ustedes. Gracias a los patrocinadores, porque de ahí sale para pagar a los locutores, y así seguimos avanzando, seguimos proyectándoles ambiente, seguimos ensatanándoles también, hombre, toda esa raza que anda bien ensatanada. Le enviamos su cordial de saludo y saludcita de la buena. Ya nos vamos, mi gente. Cuídese, si toma, si anda bien tomado, no maneje, porque seguramente hay en casita quien la espera. Gracias. Ánimo, para mi compadrazo Camilo, al famosísimo Gancho de la Presita, le enviamos su cordial saludo. Y sí, señor, gracias a todos y cada uno de ustedes. Quien los saluda, un amigo y un servidor, el R8 de la Paradita, directamente por acá desde Corcovada, Villa Hidalgo, la segunda base de Bandolero Radio. Ya nos vamos, mi gente. Nos vemos mañana, si Dios quiere, a las 9, para que nos acompañe tempranito, porque tenemos programa especial y también, por supuesto, gracias. Con permiso. Nos vemos hasta mañana.

0: Gracias.
1: Para vos, chorra, pero nosotros.
2: ¿Sabe?
1: Vámonos.
2: Échala.

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Demasiado.

Bueno, pues ahora sí parece que estamos listos con el siguiente corrido, compadre. Vamos a seguir adelante complaciendo con esos corridas que pues, dijo. Vamos a enviar este bonito corrido. Este corrido, compadre, se le dice parte, dice, y dice así, oiga.

En las grabaciones de los hermanos Banda Salamanca, compadre, se los enviamos a todos ustedes. De Parranda Secreto, Prófugos de Nuevo León y Sincero, esto que dice Anillo Grabado, dice...

Vicente Bonita, Elder y su esposa Saraí, gracias. Ingeniero Juan Carlos, gracias. Si nos da chance de un temita más, uno más, nada más. Uno que se va a convertir como en cuatro, nada más.

0: la junta de qué? 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
1: Qué par...

Dale pues, vamos a seguir con más corridos, pariente, más corridos aparte de yo y Don T. Núñez, que lo acaban de correr de su tierra de Choice. Vamos a seguir adelante con este bonito corrido, compadre, se llama... ¿Cómo se va? Se vale soñar, saludos para todos los piratas y lo andan en el mar. ¡Échale, Don Trini!

carta de la baraja, un pasaje de la Biblia. La baraja, señor, tiene 365 puntos como 365 días tiene el año. Se divide en cuatro colores.

esta noche mientras grabamos nuestro disco en vivo.

¿Cómo están? ¡Ahí les va el popurrí de Mickey!

¡Oh! ¡Calmado! ¡Calmado, pinche cornudo!

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1: Dale, sí, señor. Ahí está la música para todos y cada uno de ustedes. Bienvenidos, mi gente. Muy buenos días. Ahí estamos por acá listos y preparados, ya listos en controles, ya al aire. Aquí en los saluda un amigo y un servidor, el R8 de la paradita, directamente por acá desde Corcovada, Villa Hidalgo, hoy en esa bonita mañana. Hoy en este bonito día, vamos a darle gracias a Dios por un nuevo día. Vamos a comenzar la semana de la mejor manera. De igual manera, con el pie derecho, con la bendición de Dios por siempre. Igual, hoy, el lunes 21 de septiembre del año 2026, vamos a escribir un capítulo más. Esto ya está listo y preparado. Le mandamos un cordial saludo a toda la gente que ya se está reportando. Qué bueno. Le enviamos un cordial saludo. Ya están las 3 horas pactadas para el día de hoy. Gracias a todos y cada uno de ustedes, la gente que ya va entrando en sintonía, bienvenidos. Esperando que se encuentre bien, esperando que se encuentre de la mejor manera correcta, por supuesto, también a toda su apreciable familia. Ya estamos listos y estamos preparados, saludando para Meshula, para Catalina y para Rosario. Hay para la consentida de San Luis, también, por supuesto, para la jefa de Bandolero Radio. Hay para Normita, hay para Mari, para Andy. Hay para Muñequita Lucy, le mandamos un cordial saludo en especial para la familia Méndez Torres. De igual manera, hay para Panchita, la gente de por allá de La Sauceda, San Diego, de la Unión, Guanajuato, claro. Hoy tenemos otra sorpresa más, en especialmente para Panchita de por allá de La Sauceda. La familia Méndez Torres estará hoy regalando igual una hora por su cumpleaños el día de ayer, porque la fiesta todavía sigue por allá en La Sauceda. Entonces vamos a iniciar con esta hora patrocinada por la familia Méndez Torres, gracias a la consentida de San Luis, a Normita, a Mariani, a Muñequita Lucy, a la jefa de Bandolero Radio, en especialmente gracias a la familia Méndez Torres. Ahí para vamos a estar empezando con las

Por supuesto, para los migrantes ya la tenemos lista para que nos acompañe a toda la gente que radica por allá en la Unión Americana, a lo largo y ancho, diferentes partes que ya están en sintonía. Le mandamos su cordial saludo para que nos acompañe. Ya después nos vamos con la reflexión y enseguida con todo el programa. Para que Panchita ya se vaya reportando, para que nos diga cómo va a estar la barra. La está patrocinando especialmente la familia Méndez Torres. La oración dice de la siguiente manera. Vámonos rapidito, mi gente. En el nombre sea de Dios, acompáñenos con mucha fe. Vamos a elevar esta bonita oración que dice de la siguiente manera. Padre bueno y eterno, tú que gobiernas sobre las naciones y ves cada corazón, hoy nos presentamos ante ti para rogarte por millones de personas que viven el dolor y la esperanza de la migración. Tú eres el Dios que camina con los desplazados, que acompaña y los auxilia y se olvida. Te pedimos, Señor, por cada migrante en cualquier parte del mundo, por aquellos que han dejado su patria huyendo de la violencia, de la pobreza o del hambre, por los que buscan una vida mejor para sus hijos. Como dice tu palabra, el Señor protege a los extranjeros, sostiene al huérfano, ayuda a la viuda. Y así también hoy te pedimos que protejas y sostengas y levantes a cada migrante que transita por tierras extranjeras. Te suplicamos especialmente por los que han sido deportados. Tú conoces el dolor, el que se ha vuelto a la fuerza, el temor de volver, que ya no es hogar, la angustia de sentirse rechazado de su consuelo, Señor. Que aunque la deportación encuentre tu favor, tu dirección a nuevas oportunidades en medio del quebranto, como dice el profeta Jeremías. Yo sé los planes que tengo para nosotros, planes de bienestar, para darles el futuro y una esperanza. Oramos también por las familias separadas, Señor. Tú que uniste a las familias y bendijiste el hogar, une nuevamente, que la migración ha dividido. Reúne al esposo con su esposa, a los padres con sus hijos, a los hermanos con los hermanos. Devuélvenos, oh Dios, nuestra salvación y haz cesar tu indignación contra nosotros. Así también te suplicamos y encontrar llenos de gracia. Y te pedimos, Dios, de caminos distintos por aquellos que están retornando a países de su origen. Algunos vuelven con dolor, otros con esperanza, muchos con incertidumbre. Guíalos en su regreso, ábrele las puertas y provee lo necesario. Restaura lo perdido y permite que encuentren paz y el propósito, donde vuelvan a plantar sus pies, así como tú lo restaurarás a Israel por acá. Desde la sí, también oramos, como dice tu palabra, haznos volver a ti, Señor, y volveremos nosotros todos los días como el principio, Señor. Que la justicia se extienda como río y tu misericordia como manantial. Que no sea los gobiernos, las leyes humanas, corazones sensibles y manos dispuestas a ayudar. Que tu iglesia, el cuerpo de Cristo en la tierra, sean un faro para el extranjero, un refugio para el más necesitado y un testigo de tu amor para todo aquel que ha desagarrado en el nombre de Jesús, el que tú no donde

0: estés, cuida a toda aquella persona que anda por allá en otro país. Gracias. Amén. Ahí está esta bonita oración. Está un poquito, no le alcanzamos a distinguir varias palabras, pero le hicimos el intento. Ahí está esta bonita oración para todos aquellos migrantes, todas aquellas personas que hacen vida por allá en los Estados Unidos. Le pedimos a Dios para que los proteja en todo momento, donde quiera que anden. Vamos a iniciar, vamos a darle paso también, por supuesto, a una bonita oración, una bonita reflexión, que ya está lista y está preparada. Dice de la siguiente manera:
1: la historia del lápiz. Un hacedor de lápices tomó un lápiz a su lado, justo antes de meterlo en la caja, y le dijo: hay 5 cosas que debes saber antes de que te envíe al mundo. Recuérdalo siempre y nunca los olvides, y te convertirás en el mejor lápiz que puedas ser. 1. Serás capaz de hacer muchas cosas grandes, pero solo si te dejas atrapar por la mano de alguien. 2. Experimentarás un doloroso afilado de vez en cuando, pero necesitarás eso para convertirte en un mejor lápiz. 3. Serás capaz de corregir casi cualquier error que puedas cometer. 4. La parte más importante de ti siempre será lo que hay dentro. Y 5. En cada superficie en la que seas utilizado, debes dejar tu marca. No importa cuál sea la condición, debes continuar escribiendo. El lápiz entendió y prometió recordar, y entró en la caja con un propósito en su corazón. Ahora, reemplazando el lugar del lápiz contigo, siempre recuérdalos y nunca los olvides, y podrás convertirte en la mejor persona que puedas ser. Así es que, 1. Podrás hacer muchas cosas grandes, pero solo si te dejas llevar por la mano de Dios y permite que otros seres humanos accedan a ti por los muchos dones que posees. 2. Experimentarás un doloroso afilado de vez en cuando, pasando por varios problemas en la vida, pero los necesitarás para convertirte en una persona más fuerte. 3. Podrás corregir casi cualquier error que puedas cometer. 4. La parte más importante de ti siempre será lo que llevas dentro. Y 5. En cada superficie por la que camines, debes dejar tu marca. No importa cuál sea la situación, debes continuar haciendo tus deberes.
0: Deles y señores, esta bonita reflexión para todos y cada uno de nosotros. Bienvenidos, mi gente. Vamos a iniciar este bonito programa con la bendición de Dios. Vamos a empezar la semana con el pie derecho. Vamos a iniciar esta hora patrocinada. Gracias por, especialmente de la familia Méndez Torres, especialmente para Panchita, que todavía sigue festejando su cumpleaños. Por acá dice: gracias a Dios por un año más de vida. Y también, por supuesto, muy especialmente, dice, me agarraron en sorpresa. Muchísimas gracias a toda la familia Méndez Torres, especialmente para la jefa de Bandolero Radio, para la consentida San Luis, Ani, hay para Ani, también por supuesto para Mari y también para Normita y Muñequita Luce. Gracias. Vamos a iniciar con este, dice por acá: Dios las bendiga donde quiera que anden y les multiplique todo de parte de Panchita. Vamos a iniciar con este bonita hora, con este bonito programa, para que toda la gente ya se vaya reportando. Si es, va a ser, yo creo que sí, va a ser a barrita libre para que nos indique Panchita si tiene grupos en especial, o va a ser barra libre para estar ya, pues para que toda la gente vaya pidiendo sus canciones. Vámonos con esta, las mañanitas. Aquí se las proyectamos especialmente para Panchita. Está de manteles largos, todavía sigue en su cumpleaños. Muy buenos días, aquí iniciamos especialmente para Panchita, de parte de la familia Méndez Torres, sí señor.
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0: Y para Panchita hasta la Sauceda, San Diego de la Unión, Guanajuato, muchísimas felicidades para todos los que cumplen años hoy, el día de hoy, muchísimas felicidades.

¡Ándele! Ahí están las bonitas mañanitas, por supuesto, para Panchita. Y vámonos todos a almorzar, vámonos todos al recalentado, hasta la Sauceda, San Diego, de la Unión, Guanajuato. Todos son cordialmente invitados y bienvenidos. Esta hora es patrocinada, gracias, en especialmente familia, también por supuesto a la familia Méndez Torres, especialmente para a Jefa de Bandolero Radio, para la consentida de San Luis, también por supuesto. Hay para Normita, hay para Mari, hay para Andy, hay para Muñequita Lucy, muchísimas gracias. Vamos a estar bien al pendiente para que se vaya reportando. Ahí está mi gente, es barrita libre para que vaya ya pidiendo sus temas. Vámonos con este bonito tema que nos está solicitando acá Panchita. Le enviamos su cordial saludo a toda su apreciable familia. Dice de la siguiente manera: bienvenidos.

Dele, sí, señora, este es bonito tema también, por supuesto, para Panchita Gente nos estaba solicitando. Vamos a darle para adelante, mi gente, es barrita libre para que vaya ya pidiendo esos temas. Y también para acá, Panchita, aquí los esperamos con mucho gusto. Ándele, ahí estamos saludando especialmente para toda la familia Méndez Torres, le mandamos tu cordial saludo. Ahí para Normita también por acá, dice, buenos días y felicitaciones para la hermosa cumpleañera, Dios la bendiga. Oye, siempre, por favor, por aquella, que Dios te bendiga con Peter y Manjares. Ándele, gracias, ándele, ahí viene también su tema. Vámonos con ese bonito tema, y para saludar también por acá a mis chulas, ahí para Catalina y para Rosario, con permiso por acá de los patrocinadores, y saludos a Panchito, muchísimas felicidades, dice de la siguiente manera. Vámonos, ponle play.

Sí, señores, ese bonito tema, vamos a seguir avanzando. Muy buenos días, tengan todos y cada uno de ustedes bienvenidos, estamos también, por supuesto, por acá con patrocinio, gracias a la familia Méndez Torres, especialmente para Consentida de San Luis, hay para Ani también, por supuesto, hay para también, hay para Mari, para la Normita, para Muñequita Luz, y le mandamos un cordial saludo a todos y cada uno de ustedes. Hoy seguimos celebrando y festejando el cumpleaños de Panchita. Gracias, nombre dice que estábamos todos cordialmente invitados a Recalentados a la Sauceda, San Diego de la Unión, Guanajuato, también, por supuesto. Ahí para Juanita Melchor, por acá dice, hola, saludos Serracho, con permiso de la patrocinada, puede poner la canción, cuidarte el alma con los halcones de San Luis, gracias, ahí viene su tema. Ahí para mi compadrazo, Catrín, ese milagro, ¿cómo anda el viejote? Muy buenos días, muñeco, R8, saludos, felicitaciones para la hermosa, bella, preciosa, mi suegra Panchita, que Diosito la bendiga y le conceda muchos años con mucha salud y felicidad, junto a mi novia Fátima y junto a toda su familia, y ánimo que todavía sobró mole y pastel, nombre, y piñatas, también hay de todo, y le mandamos también su cordial saludo. Ahí para Consentida de Salud, para acá dice, póngale la hermosa Panchita Caminos de Guanajuato, gracias, que Diosito la siga bendiciendo con muchos años más. Ándele, ahí está también, por supuesto. Vamos a darle también, por supuesto, vamos a darle paso a lo que viene a continuación de parte de Normita por acá. Dice también este bonito tema y felicitaciones para la hermosa cumpleañera. Dios la bendiga. Hoy y siempre nos está solicitando este bonito tema. Con mucho gusto se lo proyectamos, dice, de la siguiente manera.

Señores y señores, de ese bonito tema en especial, obviamente, al Bra Panchito, de parte de Normita, le enviamos un cordial saludo, muchísimas felicidades y muchas bendiciones. Vamos a darle paso al siguiente tema que tenemos listo. Está preparado. Muchísimas gracias a toda la raza que se está reportando. Qué bueno, le enviamos un cordial saludo. Ándele, ahí quedó ese bonito tema de parte por acá de Normita, especialmente para Panchita, le mandamos también su cordial saludo. Ahí para Fátima Mendiola por acá dice, buenos días, feliz cumpleaños para mi mami, la mejor mamá del mundo, Dios me la siga bendiciendo hoy y siempre, y la quiero mucho, de parte Fátima Mendiola, con la canción Llegar tarde a tu cumpleaños de primavera, por favor, y gracias. Ándele, ahí para Gloria, la gente de por allá de La Peña, muy buenos días, también con permiso de la patrocinada, puede complacer con la canción Los dos plebes de los Tigres del Norte, para saludar a David García y a Lucio Vázquez. Ándele, ya viene su tema también, por supuesto. Ahí para mi compadrazo Flavio Gobea, ¿cómo anda? Le mandamos un cordial saludo hasta San Luis de Potoyés. Y dice también por acá, la cumpleañera dice, R8, anoche nos pusimos bien, por las canciones que nos estabas poniendo, nos pusiste a tomar, ahí está quedando bien cruda. Ahí le mandamos un cordial saludo. Pues hay que empezar la parranda otra vez allá, Panchita, allá la gente por allá de la Sauced. Ándele, vámonos con este bonito tema en especial, de la parte consentida de San Luis, en especialmente para Panchita, y que Diosito la siga bendiciendo con muchos años más. Dice de la siguiente manera, vámonos de un ave para que vuele, sí señor. Y yo iba a invitar al Catrín para recorrer los caminos de por allá de Guanajuato, a ver qué nos traíamos, pero no te rajes, pero no, ni hablar, él ya tiene algo por ahí.

Sí, señores, de ese bonito tema, y una disculpa, hombre, tenemos visitas por acá, especialmente por acá en cabina, gracias. Ahí para toda la raza que ya se está reportando, que bueno, le enviamos un cordial saludo. Ahí está ese bonito tema, en especialmente para Gloria. La gente de por allá de la Peña, saludando para David García y Lucio Vázquez. Estamos en plenos apogeos de la festejación en cumpleaños de Panchitas a la Sauceda, San Diego, de la Unión Guanajuato. Le enviamos un cordial saludo. Y señor. Hoy no más. Este es el bonito tema para todos y cada uno de ustedes. Bienvenido. Ahí para la tía Mari. Ahí para Fabián González. Ahí para la reina. Ahí para también. Por supuesto, ahí para el Peleque y la raza de por allá de la paradita. Le enviamos un cordial saludo. Bienvenido.

0: Ahí para todos los que amanecieron bien crudos, le mandamos un cordial saludo, bendiciones para todos en sintonía. Aparte, muñequita Luce. Dale, gracias.
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0: Ahí para Panchita, que anda, viene cruda y nombre tiene. Allá los trastes que hay que lavarlos, dice que si alguien le ayuda, a ver si le ayuda al nuero.

Y señora Nele, que ve ese bonito tema, vamos a seguir avanzando rapidito por acá en el ambiente musical. Una disculpa, nos quedamos unos minutos ahí medios mutos porque teníamos visitas especiales por acá en cabina. Gracias a la gente radioescuchas que vienen a visitarnos, la gente que viene a visitarnos, a vernos y a saludarnos. Muchísimas gracias ahí para mis compadrazos, la raza de por allá de la Presita, le enviamos un cordial saludo a esos grandes amigos. Vamos a darle con todo por acá, también por acá de parte de mi compadrazo José Domínguez. Buenos días, R8, saludos para todo Radio Escucha de Bandolero Radio. Ahí saludos para mi suegro Peleques, que anda en friega en la chamba y anda temblando como becerro, no viene crudo. Puede complacer con la canción Antonio Aguilar, por acá dice que espantosa es una cruda. Ándele saludos para toda la raza que anda bien, amaneció bien crudo. De parte de Chuyito por acá dice buenos días, saludos a todas, a todos, le mandamos su cordial saludo. Para de parte Muñequita Luce por acá dice buenos días, feliz cumpleaños para la señora Panchita, Dios la bendiga y la guarde muchos años más de vida. Cuatro caminos, José Alfredo Jiménez, por favor y gracias, bendiciones para todos en sintonía. Para Perla Tobar también, por supuesto, le mandamos su cordial saludo. Por acá dice también excelente inicio de semana para a todos, ándele, ahí está, también por supuesto, por acá de parte de la jefa de Bandolero Radio, también dice buenos días, hay un saludo para Panchita, Diosito la llene de muchas bendiciones, póngase en las cantinas con los rileros, para que siga tomando, para que siga disfrutando de su cumpleaños. Vámonos con este bonito tema, ya lo tenemos en puerta, aquí se la proyectamos, sí señor. Dice Panchita que ahorita ya no quiere saber nada de cerveza, de nada, porque anda pero bien. Anda bien mala. Ahí para mi compadrazo el Gancha, la Presita. Saludos para toda la raza, la Presita. Especialmente para la familia Nolasco Alejo. Ándele. Le mandamos un cordial saludo a estos grandes amigos. Ahí para su esposa y para sus hijas. Hasta la Presita, sí señor. Ahí para la Chiquis Vázquez. Le mandamos un cordial saludo. Ahí para Ángeles Mendoza.

Esperan que les Mendiola por acá. Dice, buenos días, familia bandolera. Por favor, se puede poner una vez, un día a la vez con los Tigres del Norte. Feliz cumpleaños para mi hermana. Y así te la colme de bendiciones. Muchísimas gracias. Ahí para la Chiquis Vázquez, la niña en el teléfono. Ahí para el Gancha, la raza de por allá de la Presita. Ahí para el Burro Mezquitado. Para Nancy. Ahí para sus hijas, sí, señor.

0: Y señor, ándale ese bonito tema. Vámonos con el siguiente, rapidito. Aquí se lo proyectamos de parte de Muñequita Luce. En especialmente para Panchita, le mandamos un cordial saludo. Ahí vienen los temas que me están solicitando.
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0: Bendiciones y felicidades para señora Panchita de parte de Muñequita Luce.

0: Dele, este bonito tema. Vámonos con el siguiente, rapidito, porque este patrocinio ya está a punto de terminarse. Ahí está ese bonito tema que tú no estabas solicitando, mi compadrazo José Domínguez, especialmente para el suegro. Aquí se lo proyectamos. Ahí para todos los que amanecieron, pero bien crudos. Aquí tenemos el mejor remedio para seguir la parranda música, sí señor. Para Panchita, muchísimas felicidades.
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0: Ahí para la reina, decido por acá, dice, las mañanitas para mi amor.
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0: Que hoy está de cumpleaños, las mañanitas con la fiera de Ojinaga, ándele, ya ahí viene también su tema.

0: Ay, para Tuni, me echó la raza por ahí de la Concordia. Saludos. Por acá dice con el columpio, los rieleros para saludar a mi vecina Mode. A Jessy, gracias. La raza de por allá de la Concordia.
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0: bienvenido.
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0: por piedad. Ahí fuera Panchita que amaneció con una cruda, pero de esas.
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0: bien buena.
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0: ándele, quedó ese bonito tema. Vamos a seguir avanzando rapidito por acá en el ambiente musical. Gracias a toda la raza que se está reportando. Qué bueno, le enviamos su cordial saludo. Dice Panchita, dice cerveza, no, nada más puro tequila. Es un día que ande por acá. Para que me invite la jefa de Bandolero Radio. O yo la invito, ándele. Ahí está la cordial invitación. Estamos saludando a todos y cada uno de ustedes. Vámonos a despedirnos con este bonito tema. Especialmente que le gusta mucho a la cumpleañera para Panchita, que todavía sigue festejando su cumpleaños, y enseguida nos vamos a ir con otra hora patrocinada gracias a, en especialmente gracias a la consentida de San Luis, especialmente la hora dedicada para la jefa de Bandolero Radio, va a ser barra libre también para que usted esté bien al pendiente. Vámonos con este bonito tema, cerramos este patrocinio, gracias, ahí le mandamos su cordial saludo también, por supuesto, gracias a la familia Méndez Torres, en especialmente para la consentida y para Normita y para Mari, para Ani, para Muñequita Lucy, le mandamos su cordial saludo. Entonces vámonos con este bonito tema, nos está solicitando Panchita, y enseguida nos vamos con la siguiente hora de compromiso. Los temas que quedaron pendientes por acá ahorita van a entrar en la siguiente barra para que esté al tanto, para que esté al pendiente. Vámonos, se llama El Corrido de Guanajuato con Ramón Valverde y Las Pumas del Norte, sí señor.

0: Sí, señor, ándele ese bonito tema especialmente para Panchita. Los corridos que le gustan también, por supuesto, los que le saben a su tierra, ya su tierra natal allá en la Meritita, Guanajuato también, por supuesto, dice también de parte por acá de Panchita, dice, muchísimas gracias, Dios bendiga a toda la familia Méndez Torres, Dios los cuide en todo momento, dice, yo lo que hago es pedir mucho a Dios por ellos, para que les multiplique todo, ándale, ahí está de parte de Panchita, la gente todavía sigue en la parranda, todavía sigue por allá en la festejación de su cumpleaños, le mandamos su cordial saludos, dice compa Cupe, compa, vámonos al mole y al pastel a ver si sobró, si no, ni modo, hay en otra, saludos, dice Panchita, que todavía alcanzamos, ándele. Entonces vamos a darle paso a la siguiente hora de compromiso, esta hora es patrocinada también, por supuesto, en especialmente de consentida de San Luis, también de parte de Normita, de Ani, de Mari y de Muñequita Lucy, especialmente para su mamá, la señora doña Lucía, la mera jefa de Bandolero Radio. Vamos a iniciar esta hora, ahí para que esté bien al pendiente, los temas que me quedaron pendientes van a entrar, por supuesto, en esta barra que ya viene a continuación. Vámonos con este bonito tema, saludando a la jefa de Bandolero Radio hasta Arlington, Texas. Sí, señor, muy buenos días, bienvenidos. Ay, para que destape ya las primitas, las primeras piquitos de oro. Hay que iniciar la semana con toda la actitud, con el pie derecho, sí señor, con la bendición de Dios. Ahí está este bonito tema, saludando a la jefa de Bandolero Radio.
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0: Ay, pero la raza de la Peña de Salazar, la raza de la Paradita, que andamos bien crudelos, Juanito.

Señor, ándale que ve ese bonito tema. Vámonos con el siguiente rapidito. Ahí para saludar a la raza de por allá del tanque de Luna. También le mandamos un cordial saludo. Ahí para Guillo, ahí para mi compadrazo Pablo, la raza de por allá de la paradita, ahí para la Ledesma, la raza de por allá de Caña. Le enviamos un cordial saludo.

Sí, señor. Este es un bonito tema. También estaba solicitando para la Chiquis Vázquez en Meritito Rancho Nuevo. Le enviamos un cordial saludo. Ahí para el patrón bandolero, para la bandolera, ahí para la familia de la Chiquis. Le mandamos un cordial saludo. A bailar. Vamos para que se le ponga a bailar la jefa de Bandolero Radio. Porque Panchita anda pero bien cansada. ¿Y cómo?

De parte por acá de Muñequita Lucy, saludos para la jefa de Bandolero Radio, Sentimiento de Dolor con Pepe Tobar, por favor y gracias. A ver, a Perla Tobar, dice por acá Noche Eterna con Beto y sus canarios. Ahí vienen los temas, sí señor. A bailar. Ahí para Marina Samarripa, le mandamos un cordial saludo. Ahí para Juan Gámez, ahí para los gallegos, toda esa raza que está en sintonía. Ahí para las zacatecanas.

Sí, señores, ese bonito tema es para Chiquis Vázquez de Meritito Rancho Nuevo. Le mandamos un cordial saludo. Es barrita libre para que pidan sus temas. Estamos con patrocinio, gracias a la consentida de San Luis. Gracias a Normita, Muñequita, Lucy. Ahí para Ani, para Mario, le mandamos un cordial saludo. Especialmente para la familia Méndez Torres, a Starlington. Le enviamos un cordial saludo. Esta hora especialmente dedicada para la jefa de Bandolero Radio. Es barrita libre para que pidan sus temas. Vámonos con el siguiente tema. Saludando para la tía Mari también. Estaba solicitando este bonito tema, son las 10 con 13 minutos, hora México. Bienvenidos a todos los que van entrando en sintonía.

Ándale, sí, señor, este es bonito tema también, por supuesto. Seguimos avanzando. Deporte de Ángeles Mendiola hasta el Estado de México. Le enviamos un cordial saludo. Y dice por acá, saludos para toda la familia de Bandolero Radio. Le enviamos un cordial saludo también.

0: Ay, pero la jefa de Bandolero Radio, Starlinda Majestape, la siguiente, Piquito de Oro, para la familia Méndez Torres.
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0: Ay, para Consentida, ay, para Normita, para Muñequita, para Annie.

0: Dele, sí, señor, este es el bonito tema. Seguimos avanzando rapidito. Aquí con permiso para acá de la patrocinadora le mandamos un cordial saludo de parte de la reina de Silos. Está solicitando las mañanitas. Ahí para su amor que está cumpliendo años. Muchísimas felicidades hasta Silos. Muchísimas felicidades y bendiciones. Ahí está.
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0: En este mes de septiembre, ¿cómo cumple años la gente? Felicidades para todos.

Ahí para mi compadrazo Salvador de la Rosa, de parte de su esposa, de parte de toda su apreciable familia, muchísimas felicidades. Que se la pase bien hoy, de lo mejor. Espera que nos inviten al mole, al

0: Vélez, sí señora, este es bonito en las mañanitas, también para el cumpleañero. Ay, para mi compadrazo Salvador de la Rosa, de por allá de Silos, de parte de su esposa, de parte de toda su apreciable familia, le mandamos un cordial saludo con mucho cariño de sus hijos. Ahí para Salvador de la Raza. Vámonos con el siguiente tema, ya está corriendo a cuenta y a cargo. El arrilero se llama El Columpio. Ahí para los Melchores, la raza de por allá de la Concordia. Enviamos su cordial saludo especialmente para saludar allá a Mode y a Jesse de parte de Tuni Melchor.
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0: Oh, no más, sí, señora, qué rolonón ese, cómo me gusta.
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0: 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Ay, pero todos los que amanecieron bien crudos, a Lucita de la Buena.

¡Qué rolón! No, no, no, ahí está quedando ese bonito tema. Vamos a seguir avanzando en el ambiente musical. Muy buenos días para toda la raza que ya está en sintonía, la gente que va entrando. Es Barrita Libre, le mandamos un cordial saludo y para la consentida de San Luis, para Normita, y para Muñequita, y para Ani, para Mari. Muchísimas gracias. Igualmente para toda la familia Méndez Torres, le mandamos un cordial saludo. Vamos a también por acá, mi compadrazo del pelo. Por acá dice saludos, viejote, para la raza del Sabioris. Ya la compañía Miel de ahí en la rolita, en mente ocupada con los alegres del barranco y saludcita de la buena. Ahí para Panchita dice ese chulo, cántele a todo pulmón como dice el R8. Para mi compadrazo compa Cupe, dice compa, yo creo que vamos a hacer un dueto entre nosotros, ya dijo, no hombre, cantamos bien feo. Dice por acá también Gloria de la Peña, sígale cantando anoche, ándele. Ahí para Perla Tobar también por acá dice, ya vamos a pedir que el R8 y Vaquerita se echen un palomazo, que cantan muy bien, hombre. Ahí le mandamos un cordial saludo, a ver que unos días nos cantamos una canción también. Dice por acá Ani Méndez, por acá dice Rocho, saludos a la patrocinadora, saludos en especial a la hermosa jefa Bandolero Radio, se puede complacer con la canción Los Ganaderos, ándele. Ahí viene también, por supuesto, muy buenos días y bendiciones. Ahí le mandamos su cordial saludo. Ahí para Ángeles también, la gente de por allá de Sauceda, haciendo base y haciendo vida por ahí en el Estado de México, le mandamos su cordial saludo. Por acá dice excelente trabajo, Dios la bendiga siempre, andamos cansados, anoche estuvimos casi hasta las 12 de la noche de la madrugada, entonces andamos un poquito cansados también, pero aquí estamos a la orden, ya sabe, si ustedes no se agüitan, mucho menos nosotros. Vámonos con este bonito tema también, por supuesto, que nos estaban solicitando. Hay para Perla Tobar, la gente de por allá de la Concordia, también esos radioescuchas que también ya día con día dice también aquí en sintonía como todos los días, excelente inicio de semana para todos. Esta gente, de veras, me quito el sombrero ante ustedes que se dan de su tiempo para pues escucharnos y para sintonizar a la radio más bandolera de la web, como es Bandolero Radio. Vámonos con este bonito tema, se llama Noche Eterna, y aquí se las proyectamos a cargo de Beto y sus Canarios. Hombre, yo quiero que me regalen aunque sea en la noche.

0: Ándele, sí, señor. Ay, para mi chula, ese para Catalina y para Rosario también dice. Cantas bien, hombre. Gracias.
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0: Ay, para Perla Tobar, ay, para Samantha, para Alison, ay, para mi

Ahí está ese bonito tema, también de parte por acá de Muñequita Lucina, especialmente para la jefa de Bandolero Radio. Con estos temas ya me dieron ganas de otra michelada, de otra caguama, sí señor. Ahí para todos los que están desayunando, almorzando, provechito. Ahí para todos los que andan trabajando, como andan bien tendidos.

Es para la jefa de Bandolero Radio, en especialmente parte de Muñequita Lucy, le mandamos un cordial saludo. Ahí para todos los que ya destaparon la primera cerveza, saludcita de la buena.

0: para Cele Gámez, hay para Juan.
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0: Muy buenos días hasta yo les deja.
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0: Ahí para la consentida de San Luis, le mandamos un cordial saludo.

0: 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Ah, qué rolo, no, no, no. Ay, pero mi chula, sé para Catalina, para Rosario, Starlington. Ay, pero toda la raza que está pisteando, saludcita de la buena. Y señor, se terminó la serenata y no salió la muchacha. Ándale, para todos ustedes, le mandamos su cordial saludo. Hay que pasárnosla bien alegres y bien contentos también, por supuesto, para Honorio, la raza de por allá del aguacatí. Por acá dice, como caen las hojas, compa R8, ándale, como el, con mi compa el bigotes de brocha, ándale, ya viene también su tema. Vámonos con el siguiente tema, con especialmente también para, de parte de saludar para Ani Méndez, en especialmente para la hermosa jefa de Bandolero Radio, con este bonito tema que allá en el cerro, por allá en el valle de San Juan, para ser exactos, allá en el Galeme, allá anda todo el ganado de la familia Méndez Torres. Allá doña Lucía trae, no hombre, trae más de unas 500 vacas allá en el cerro del Galeme. Ya van a bajar allá los corrales al meritito valle de San Juan. Y también, por supuesto, hay para... dice la jefa de Bandolero Radio, para todos mis hijos, póngale, mis hijos son mi tesoro, gracias, ándele, ahí viene su tema. Vámonos con este bonito tema para saludar especialmente a la jefa de Bandolero Radio, aparte de su hija Animende, le mandamos su cordial saludo a todos y cada uno de ustedes. Se llama Los Ganaderos con Israel Morales, y señor.
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0: Y si se la sabe, vamos a cantarla, sí señor. ¡Qué rolononón! Pero la familia Méndez Torres. Es Honorio del Aguacatillo, ¿quién platica ese R8?
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0: Oh, son los ranchos, allá escondido.

0: estar en la asadora, ya la parrilla, porque vamos, ándele, que ese bonito tema.
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0: Ahí está, también ese bonito tema me está solicitando la raza de por allá de Nogales. La raza de por allá de Ojo de Agua, la raza de por allá de Cañas, de la raza del Jagüey, radicando por allá en Chicago, Illinois. Ahí viene también ya su tema, mi compadrazo. Dice que está re buena el agua por allá, se está cayendo el cielo por allá en la Unión Americana.
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1: Ahí por el gancho, la raza de por ahí, la presita ya nos mandó foto andando por allá en su asno. Ahí en su Felimón, yo creo que se lo robó a la India María. Y señor Andy, le diste ese bonito tema. Vamos a seguir avanzando rapidito en el ambiente musical. Estamos con patrocinio, gracias a la consentida de San Luis, gracias a Muñequita Lucia, Normita, y para Mari, para Ani, muchísimas gracias, especialmente a familia Méndez Torres, y especialmente para la jefa de Bandolero Radio. Vámonos, tenemos bastantes temas y bastantes mensajes, bastantes por acá, saludos, dice por acá Brenda Aguayo, también le mandamos su cordial saludo por acá con la canción Lucio Vázquez de Las Playas y de Las Playas Marinas. Ándele, ahorita ahí viene su tema. Y saludos para Isley, para Nadia. Le mandamos su cordial saludo también a la gente que nos sintoniza de por allá, desde Meretito, Villa de Ramos. Ándele, allá le mandamos su cordial saludos ahí también, por supuesto, para el primo hasta allá, hasta la Unión Americana. Le mandamos su cordial saludo ahí para los Esparza. Ándele, ahí viene también ya su tema. Gracias. Ahí para Lalo, la raza por allá de Nogales, dice, la raza de Caña, la raza de por allá de Ojo de Agua, la raza del Jagüey, con uno de los hermanos Espinosa. Ahorita ahí viene su tema. Y para Verónica Quintero, por acá dice, hola, buenos días, Cerrocho, aquí en sintonía, con permiso de la patrocinadora. Puede complacer con el tema Dos Corazones. Son alegría de San Luis para las hermanas Quintero. Gracias, ahí viene ella su tema. Vámonos con el siguiente tema, saludando a la jefa de Bandolero Radio, aparte de la consentida de San Luis. Llega al escenario estelar de Bandolero Radio, llega nada más y nada menos el conjunto Agua Azul, y nos va a interpretar esta bonita canción, esta bonita melodía que se llama El Regló, y dice de la siguiente manera. Y con estos temas, la jefa de Bandolero Radio ya va por otra piquito de oro, no sea ingrata.

Pero Silvano, ahí va Samantha, ya le son con el lonche, viejote, no se preocupe, échale ganas. Échale ganas a ese bayo, ese colorado, sí señora, que se vea lo bonito. Pura vida de campo, sí señor.

señor reloj. Detente, ya no camines. Ándale, vámonos con este bonito tema. Ahí para saludar también a esa raza que se está reportando. Ahí para mi compadrazo el Pelos. Ahí para la raza de por allá del Esapioris y a la compañía Miel, la rulita por ahí. Y para la familia Mata allá en Chicago. Ahí para... y a los Vitos de Cañas y a la familia Guillén de Bowman, Texas. Ándale.

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1: Para la raza de por allá del Elsa Fiore, a la compañía Miel, la raza, la familia Mata, allá en Chicago, y a los Vitos de Caña de la familia Guillén de Bomanteja.
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1: Para Tony Melchor.

Sí, señores, ese bonito tema, seguimos avanzando rapidito. Hoy para saludar a mi compadrazo Honorio, la raza de por allá, de Honorio del Aguacatillo. Ahí se la proyectó.

Ay, para el pelo, saludcita la buena, viejote. Para la raza de por allá de las Chapiores. Ay, para toda esa compañía de miel. Ay, para la familia Matas de Chicago. Ay, para los Vitos de Caña, la familia Guillén de Beaumont, Texas.

0: Y señores, seguimos avanzando. Y este es un bonito tema para saludar a Araceli Gámez. Está solicitando, y para Juan Gámez también se lo proyectamos. Ay, no más.
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0: Ay, para don Juan, para señora Marta.

0: pero perla, te va por acá, dicen, es una santa molestia. Hombre, que tenga el pantalón de legítimo para mi chula Lisa y Samantha, que les encanta bailársela con Silvano, ya dijo.
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0: Ay, para Puchito Fotocina, por acá, dice la muy buenos días, cerra 8, bonito inicio de semana. Saludos para todos en sintonía, para mis hermosísimas primas, la jefa de Bandolero Radio.

0: Ándele, sí, señor, este es un bonito tema. Vámonos con el siguiente rapidito de parte de Panchita, especialmente. Ahí para saludar a la jefa de Bandolero Radio. Y para saludar a la familia Méndez Torre, le mandamos un cordial saludo hoy para toda su apreciable familia.
1: Gracias, señor.
0: Hasta Arlington, de parte de Panchita de la Sauceda.

Y señor, este es bonito tema, especialmente para la jefa de Bandoleo Radio Preciable, toda su preciable familia, aparte de Panchita de la Sauceda, San Diego, de la Unión, Guanajuato. Vamos a darle paso también al siguiente tema, porque ya son las 11:01, hora México. Ahí le mandamos un cordial saludo a todos y cada uno de ustedes. Estamos con patrocinio gracias a la consentida de San Luis. Gracias en especialmente en la familia Méndez Torres, a Starlington le mandamos un cordial saludo. Vámonos con el siguiente tema también, por supuesto, los temas que están quedando por acá pendientes. Ahí para Verónica Quintero le mandamos un cordial saludo. Ahí para las hermanas Quintero dice de la siguiente manera, y vámonos de un ave para que vuelen.

Ey, señor, ahí está ese bonito tema para saludar a, especialmente para Verónica Quintero. Ahí para las hermanas Quintero, le enviamos un cordial saludo. Es barrita libre para que pidan sus temas, mi gente. Vamos a seguir avanzando en el ambiente musical. Gracias a todos y cada uno de ustedes. Ahí le mandamos un cordial saludo a todos los que están por allá, a todas las madres de familia que andan haciendo el almuerzo, que andan haciendo el quehacer por allá en sus casas. Le mandamos un cordial saludo a todos los que andan por allá trabajando. Le enviamos también su saludo para el día de mañana. Ya tenemos las 3 horas apartadas, gracias a Dios, ya están apartadas. Es mucho, muy importante cuando usted quiera patrocinar, para que nos diga con tiempo para apartarle sus horas, más que nada para empezar a la hora que es. Le mandamos su cordial y atenta invitación para el día miércoles, si Dios quiere, pues tenemos horas libres en nuestro turno.

El límite que no han pagado sus patrocinios, les encargamos para que se reporten con mi compadrazo Catrín. Ustedes ahí los patrocinadores, más que nada, pues ya saben ahí cómo está para hacerle la transferencia a mi compadrazo Catrín, es el que se encarga allá en los Estados Unidos también de pues estar allá recibiendo las horas de los patrocinios. Ahí les encargamos. 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Sabemos que de sus patrocinios de ahí sale para pagar también, por supuesto, a nosotros los locutores, para seguir avanzando en la radio. Pues ahí va avanzando y le mandamos la cordial invitación a todos y cada uno de ustedes, ahí para que se reporte también ahí con los que andan atrasados ahí con sus patrocinios. De parte de todo el equipo que conformamos Bandolero Radio, les hacemos la cordial invitación. Vamos a seguir avanzando en el ambiente musical. Es barrita libre para que pidan sus temas. Estamos con patrocinio gracias a La Consentida de San Luis, gracias a María, Muñequita, Lucia, Normita. También le mandamos su cordial saludo a todos y cada uno de ustedes, en especial para la familia Méndez Torres. Hay bastantes temas que quedan pendientes. Vamos a tratar de darle salida. Vámonos con este bonito tema que nos está solicitando hoy para Brenda Aguayo, hasta por allá la gente que está en sintonía de Meritito, de por allá también de Villa de Ramos, con este bonito tema que nos está solicitando. Dice de la siguiente manera.

que pidan sus temas. Vámonos con el siguiente tema para saludar también, por supuesto, para mi compadre Solalo, la raza de por allá de Los Nogales, de Santa Cruz, la raza de por allá de Jagüey, la raza de por allá de Caña, la raza de Ojo de Agua, radicando por allá en Chicago, Illinois. Le mandamos un cordial saludo, canijo, salucita de la buena. Ahí para Tavo Rey, la raza de por allá de La Concordia. Póngase, sucedió en un panteón con los Cardenales de Nuevo León, ya dijo.

Ay, pero la raza de por allá de Nogales, la raza de por allá del Jagüey, la raza de por allá de Caña, la raza de Ojo de Agua, le enviamos un cordial saludo radicando por ahí en Chicago, Illinois, ándele, sí señores, quedó ese bonito tema, vamos a seguir avanzando rapidito en el ambiente musical, es barrita libre para que pidan sus temas, vámonos con este bonito tema que también estaba solicitando para Tuni Melchor, la raza de por allá de la Concordia también, para que no se les olvide, porque hoy se regalan rosas amarillas, y saludos también muy grandes, dice por acá, saludos ahí para su hermana Benny, ahí le mandamos su cordial saludo con este bonito tema. Y recuerde que hoy se regalan rosas amarillas. Viene este bonito tema que lo interpreta Ramón Ayala. Dice de la siguiente manera, para saludar en especialmente para Benny de parte su hermana Tuni. Ya lo tenemos en puerta. Dice de la siguiente manera, sí señor, son las 11:15 hora México. Para la jefa de Bandolero Radio, para la familia Méndez Torres, le mandamos un cordial saludo a Starlington, es barrita libre mi gente, gracias por el patrocinio, enhorabuena, gracias.

señor. A este ese bonito tema para saludar a los poriales Melchor, la raza de por allá de la Concordia. Ahí le mandamos su cordial saludo para Tuni, para Benny.

0: Y señora, ándale, quedó ese bonito tema. Vamos a seguir avanzando rapidito por acá en el ambiente musical. Viene el siguiente tema que nos están por acá, nos están solicitando. Ahí para toda esa raza. Ahí para mi compadrazo Juan Gámez, le mandamos un cordial salud por acá. Dice Chuyita, me podría conversar con la canción, mandándote a hacer con calibre 50. Gracias. Ándale, viene su tema también.
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para la familia Méndez Torre, le mandamos un cordial saludo a Starlington, para la jefa de Bandolero Radio, Saluceta de la Buena. Saludos para todos y cada uno de ustedes. Es barrita libre para que pidan sus temas.

0: Señores, para Juan Gabriel, le damos un cordial saludo con este bonito tema para Araceli, para Don Juan, para la señora Marta, para la familia Gámez Nieto. El Barrita Libre, vámonos con el siguiente tema que nos está solicitando para acá mi compadrazo Silvano, que anda por allá trabajando en la milpa. Le mandamos un cordial saludo, sí, señores, para toda esa raza de rancho. Así suenan los chuparreces, mi vida de rancho, mi vida en el rancho, ándele.
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0: Espera, Samantha, para

0: Pero mi compadre es el vano, le mandamos un cordial saludo. La raza de por acá de Corcovada que anda por allá trabajando en la milpa, ándele. Échale ganas, ánimo. Vámonos con el siguiente tema rapidito.
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0: Bueno, vamos a hacer para Perla Tobar, que nos estaba solicitando este bonito tema. Porque le gusta bailárselo, en especial para Samantha Paralison. Agárrese a su tóxico y a bailar. La raza de la Concordia, la raza de Corcovada. Y para Toño Gallego, saludos para tío Clemente de la Concordia, el más borracho. Ándele, sí señor. Para la raza de la Concordia, para todos los gallegos, bienvenido. Ahí para Clemente. Para acá dice Silvano, saludos a...

Ahí por el gancho, la raza, la fresita. Dice por acá, dice que uno de los dos de Tamaulipas para el gancho, la fresita. Ya dijo, ahí viene ya su tema también, por supuesto. Es barrita libre para que pidan sus temas.

0: reporte por acá de Benny, dice saludos para Juan y el Coyote, que los traen castigados por no haberle regalado flores amarillas a sus esposas, ni modo. No bulonche con la canción, soy troquero, ya dijo.
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0: vamos a Lele, que dice bonito tema, y para Samantha, para Alison de parte de Perla Tobar, sí señor. Andele, vámonos de rapidito con este bonito tema para saludar para Tabo Rey, la raza La Concordia, está solicitando este bonito tema. Y saludos, por supuesto, a los patrocinados oficiales, para la familia Méndez Torre, le mandamos un cordial saludo.

Está mi compadre El Ganches, dice, ya estamos bien puestos para iniciar la semana Ruta Aventura. Pura pronares y puro transporte, carita, tú ándale, ya dijo. Ahí para Toño Gallegos, por acá también dice, saludos ahí para Juan. El Chacón de Tamaulipas, ya dijo, la raza de la Concordia, bienvenido. Ahí vienen los temas que me están solicitando, es Barrita Libre. Gracias a la familia Méndez Torres, gracias.

que se llama Sucedió en un panteón con los Cardenales de Nuevo León. Ándale, está bonito ese tema. Vámonos con rapidito con el siguiente. Ahí para Chuyita de San Luis, ahí chiquitita, mi amor. Ahí está ese bonito tema. Y para Nancy Alejo, también por acá, dice, con la canción La Entalladita de Retoños de Río. Gracias, bendiciones. A Bandolero Radio, gracias. Ahí para Chuyita de San Luis.

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2: El Provechollito de San Luis, le enviamos un cordial saludo con este bonito tema.

0: ¿Qué tal? Les enviamos un cordial saludo y para toda su apreciable familia.
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0: 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Es para mi chula, es para mi chiquitita, mi amor, es para Chuyita de San Luis.
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1: Sí, señor, este es bonito tema. Es para Chiquita de Sanuel, le mandamos un cordial saludo. Vamos a seguir avanzando rapidito en el ambiente musical. Es Barrita Libre para que pidan sus temas. Vámonos con este bonito tema que nos está solicitando por acá también. Ahí para saludar a Normita Starlington, Texas. Ahí vienen los temas que me están solicitando. Ahí viene también ya el tema de Benny. Ahí viene ya el del Ganchas. Ahí viene también el de Nancy. Ahí vienen encaminándose para darle salida. Vámonos con este bonito tema. Aquí se lo proyectamos. Llegan los Tigres del Norte, sí, señor. Ahí para Normita Starlington, le enviamos un cordial saludo. Ahí para la jefa de Bandolero Radio. Ahí para la consentida. Ahí para Muñequita Lucy. Ahí para Annie. Ahí para Mari. Ahí para el Catrín. ¿Dónde anda el Catrín? Ha de andar bien ocupado barriendo Benjamín.

Ay, para Normita, le mandamos un cordial saludo. Bienvenidos. Ahí para mi compadre Sonorio, la raza de Guagatí. Por acá dice el tamal con los tigres. Cierra y saludos para toda la raza de Arlington desde Oklahoma. Mándele. Ella dijo, canijo. Vámonos con el siguiente tema, rapidito. Aquí se lo proyectamos, sí, señor. Ahí para saludar para la raza de por allá de la Concordia, le enviamos su cordial saludo también, por supuesto. Parte por acá de Benny Melchor, ahí para Juan y para el Coyote, ahí para todos los choferes de Carita Torta, también le mandamos su cordial saludo. Ahí para el Ganchas, ahí para el Burro Mezquitado.

0: señor, me la voy a llevar a mi caballo, dice Panchita. ¿No te quedará esa canción, chulo? Dele.
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0: Ay, pero toda la raza que está...

Dele, que de ese bonito tema. Vamos a seguir avanzando rapidito en el ambiente musical. Ahí está. Es ese bonito tema que también estaba solicitando por acá mi compadrazo El Gancha, la raza de por allá, La Presita. Pura, dice, ya va a empezar la semana en la Ruta Aventura, y pura pronareza, y puro transporte, carita, tórándele. Ahí para todos los choferes, le mandamos un cordial saludo. Y para el Catrín, dice, aquí andamos. Muñeco R8, Barry.

Este es el bonito tema, le vamos a seguir avanzando rapidito. O no más. Ahí para Nancy Alejo, la raza de por ahí en la presita, le mandamos un cordial saludo. Ahí para sus hijas, le mandamos también su saludo también, por supuesto. Para Janet, para Marifere, para su esposo Camilo. A familia Nolasco Alejo, sí señor.

Y señores, para Nancy, le mandamos un cordial saludo hoy para su esposo Camilo, la raza para la presita. Ahí para la familia Nolasco, Alejos y señor, ándele. Ahí quedó ese bonito tema, vámonos rapidito con el siguiente tema. Ahí para saludar también, por supuesto, para mi compadrazo Honorio de por ahí del Aguacatí, le mandamos un cordial saludo y saludos para toda la raza de Arlington desde Oklahoma, sí señor. Ahí para la consentida, ahí para Normita, para Muñequita, ahí para Ani, para... ahí para Mari, para la jefa de Bandolero Radio, patrocinadores oficiales, la familia Méndez Torres de esas tres horas, gracias. Dice por acá el Catrín, dice saludos a mi novia Catalina, chiquita, hermosa, preciosa, ¿dónde andarás? Terroncito de azúcar, ojitos bonitos, chiquita.

Para mi compadrazo Norio Andele, le mandamos a cordiales saludos a toda su apreciable familia. Y acá se nos vamos, mi gente, porque ya está listo Cachorro. Ya a las 12 empieza ya su programa. Tiene horas libres para que se las patrocine. De igual manera con Vaquerita, con el patrón Bandolero, a lo largo de esta tarde, noche, de este bonito lunes. Hay que empezar la semana con el pie derecho, con todo el ánimo, con toda la actitud. Le quedó ese bonito tema. Vámonos con el siguiente para saludar al compadrazo Richard Mandare. Le mandamos su cordial saludo también, por supuesto. Ahí está su tema que nos estaba solicitando, mi compadrazo. Dice también por acá, hay para Rigo Almendares de Meritito Valle de San Juan. Y también la raza de por allá de la Presita, le enviamos su cordial saludo con este bonito tema de parte de Richard Mandares. Ahí para Fabiana González, para Jaime. Ahí para el Catrín, que dice por acá mi compadrazo Jaime, que ya está listo para echarse un tequilazo, pero quiere puro centenario. Dígale que se prepare porque le va a enseñar unos pasos de baile. Andele. Ese Jaime Vaca que está llorando.

Señor, este es el bonito tema, donde le vamos a seguir avanzando rapidito, gracias. De igual manera, gracias a todos y cada uno de ustedes para hacerles la cordial invitación para el día de mañana. Estamos con ustedes y otra cosa no pasa, a las 9 de la mañana, ahora México, ya están 3 horas apartadas también. Hay para hacerles la cordial invitación a todas las personas, a todos los que patrocinan, los que andan ya atrasados por ahí con sus horas de patrocinio, que ya rebasaron el límite que se les da, igual manera para que se reporten lo más pronto posible, porque gracias a ustedes, gracias también, pues se les reconoce también, enhorabuena también, de ahí de los patrocinios, pues sale para la paga de nosotros locutores y también sale de ahí para los premios que se están llevando a cabo, pues, los viernes de cada semana. Entonces, para que esté bien al pendiente, para que se reporte lo más pronto posible, para que haga su depósito, para que haga su transferencia. Ahí le mandamos su cordial saludo para acá de parte del Catrín. Dice saludos a Jaime Baca y al cuñado Fabián González, que se les quema el aceite por andar bailando de cartoncito los muñecos. Ándale, hambre. Y luego se ponen a bailar de cartoncito y luego andan allá. No, hombre, con eso, cuando andan que allá con las cebollas, que andan allá llorando. Y luego ya se ponen a bailar. Ahorita el Catrín les va a enseñar también unos pasos prohibidos, unos pasos diabólicos, que exóticos, que sabe, que dice que para que se pongan a bailar. Y le mandamos un cordial saludo para Jaime Paque, para Fabián González, para mi compadrazo Catrín. Le enviamos también sus saludos. También por acá de parte de Silvano, por acá dice, con permiso de los patrocinadores, pon las mañanitas para mi compadrazo Eduardo Carrizales con los Samos, que está de manteles largos hasta Texas. Ándele, ahí viene su tema también en este mes, a cómo cumplen año la gente, bastantes cumpleaños que hemos tenido a lo largo de este mes y todavía sigue y sigue la mata dando. Vámonos con este bonito tema, aquí se lo proyectamos, sí señor.

Dele ahí, están bonitas mañanitas para este amigazo, para este cumpleañero. Le enviamos su cordial saludo también, por supuesto, y para Eduardo Carrizales hasta Texas, radicando por ahí en la Unión Americana. Le mandamos su cordial saludo. Vámonos con el siguiente tema que nos está solicitando también por acá mi compadrazo Fabián González, mi compadrazo Jaime Vaca. Los últimos temas ya para estarnos despidiendo de este patrocinio, gracias a la consentida de San Luis. Gracias también, por supuesto, hay para Muñequita Lucy, hay para Normita, hay para Ani, para Mari. Muchísimas gracias, especialmente a familia Méndez Tor, le mandamos su cordial saludo. Vámonos con este bonito tema, aquí se lo proyectamos, dice de la siguiente manera. Ahí para Fabián González, dice que andamos en el recalentado, dice Jaime Vaca. Y saludos ahí para el Catrín de parte de Jaime.

Lele, sí, señor, este es el bonito tema para Jaime Baque, para mi compadrazo Fabiano y para el Catrine. Le mandamos su cordial saludo, mi gente. Ya nos vamos, ya son las 12 del mediodía. Ya va a estar listo y está Cachorro preparado para entrar al aire, para que me lo acompañe, para que se reporte con él. Tiene horas libres para que se las patrocine. Gracias. Ahí para también, por acá de parte de Panchita, dice muchas gracias a mi hermano Catrín por las 2 horas patrocinadas y a toda la apreciable familia, gracias. Ahí para la consentida, le mandamos un cordial saludo, muchísimas gracias. El patrocinio de estas 3 horas, en especialmente a familia Méndez Torres, gracias. Por acá también le mandamos un cordial saludo para Normita, para Muñequita Lucy. Ahí para Ani, para Mari, especialmente para todos, en especial la familia Méndez Torres, para el Catrín, para el Matador, para el Juanelo, para todos, ya nos vamos, mi gente, especialmente para la jefa de Bandolero Radio también. Ahí para, dice Panchita también, por supuesto, ahí para la familia Méndez Torres, Dios les bendiga siempre y los cuide donde quiera que estén, ándele gracias. Ahí para el promotor de la radio, para mi compadrazo Rubén Torres, que viene ese tema que le estará soltando allá mi compadrazo, ya Cachorro. Ya nos vamos, mi gente, que tengan una excelente tarde, un excelente inicio de semana. Vayan de la mano de Dios, donde quiera que anden, cuídese. Ya nos vamos, mi gente, que nos saluda un amigo y un servidor, el R8 La Perradita, directamente desde Corcovada, Villidalgo, la segunda base de Bandolero Radio. Y ya nos vamos, mi gente, nos vemos mañana, si Dios quiere, ya están las 3 horas apartadas para el día de mañana. Ahí para que nos acompañe, porque tenemos un programa especial. Gracias, con permiso. Muy buenas tardes, ya está listo Cachorro para entrar al aire, vamos a mandarle la señal para que lo acompañe, tiene horas libres para que las patrocine, para que pida sus temas, solicite sus saludos. Ya nos vamos, mi gente, con permiso.

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Buenas, buenas tardes, mi racita de Bandolero Radio. Por aquí estamos ya para echarle con todas esas ganas del mundo mundial, mi racita. Hay saluditos para todos los que estuvieron en sintonía con el compa R8. Hay saluditos para toda esa raza que sintoniza Bandolero Radio, que día tras día está pegada como abeja al panal en Bandolero Radio. Saluditos para todos, mi raza. Y por acá dice nuestro promotor, don Rubén Torres, y dice... Dice por acá, ponga por favor el silla de ruedas con los rancheritos del Topo Chico. Claro que sí. Claro que sí, dice por acá Chelito Sánchez. Saludos, viejo. Ahí póngame la rola de 2257 con diferente nivel. Y saludos para Pozo del Carmen y Armadillo. Claro que sí. Nos vamos a ir con este temita, mi raza. Con los rancheritos del Topo Chico en silla de ruedas. Y vámonos.

¿Y por qué se habla que Estela dice? Buenas tardes, cachorrito, ponte una de Capaz de la Sierra, porfa. ¿Y por qué dice Fátima Mendiola? Dice, buenas tardes, cachorrito, excelente tarde. Y Dios lo bendiga siempre a usted y a su apreciable familia. Saludos para todos los que escuchan Mandolero Radio. Claro que sí.

Y nos vamos a ir con este temita de los pescadores del río Conchos. Qué bonito fue lo que encajonamos ese temita que está pidiendo Blanquestela. Llámonos con los pescadores. Y saluditos para toda la raza que esté en sintonía del Bandolero Radio.

Y bailesela, bailesela, Normita. Y vámonos a complacer a Blanca. A Blanca Estela con un temita de Capaz de la Sierra que se llama Mi Credo. Y vámonos con ese temita, mi raza. Y hoy no más. ¿Y por qué dice Castillos de Aventura? Dice, buenas tardes, cachorro. ¿Me podrás poner la de todavía? De la factoría, porfa, gracias, saludos.

0: Y por ahí con ese temita capaz de la sierra, mi querido. Por ahí quedó complacida Blanquestela con ese temita. Y por aquí dice Perla Tobar, dice: buenas tardes, cachorro. Ay, por favor, la del merquetengue del pantalón para mi chula Alison Bautista, pa' que se la baile. Claro que sí. ¿Y por qué tenemos? Tenemos audio de Rubí García Rendón de la Peña. A ver, vamos a oír este audio que nos mandó por acá.
1: Hola, saludo, cachorro.
0: Por ahí me mandó un saludito. Por ahí me mandó un saludito al Peiro. Claro que sí. Claro que sí. Saludos, saludos. Y vámonos, vámonos con temitas, mi raza. Vámonos con este temita que le estaba pidiendo, que le estaba pidiendo Fátima Mendiola. Y vámonos, vámonos con Vagón Chicano, que se llama Negar que te amo. Vámonos con ese temita.

Y dice por acá Normita, dice, saludos al Beiro que está pegado a la bocina de Bandolero Radio. Por favor, borla de la mochila azul con Pedrito Fernández para Albeiro. Gracias, cachorrito. Claro que sí.

Nos vamos a ir con este temita, el merequetengue del pantalón, con Grupo Legítimo. Y nos vamos a ir para Perla Tobar, que lo estaba pidiendo. Y vámonos, mi raza, con ese temita, vámonos a bailar con ese temita.

¿Y por qué se te mita el merquetengue del pantalón? ¿Y por qué dice Castillo de Ventura? Dice Cachorro, dile a Blanca Estela que se pare de esa silla, a que se saque los prohibidos. Y hoy nomás, ¿y por qué dice Panchis? Dice, muy buenas tardes, cachorrito, ¿cómo anda? Aquí andamos al puro llavazo, Panchis. Aquí andamos al puro llavazo. Y vámonos con este temita de Muchacha Loca para que le siga bailando mi racita de Bandolero Radio. ¡Y vámonos!

0: Vámonos, vámonos, mi raza, a bailar con ese temita. Y saluditos para todos. Vámonos a bailar, mi raza. Y hoy no más.
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0: Y por acá tenemos un audio de Rubí García Renón de La Peña. A ver qué dice por acá.
2: Saludos, mamita, saludos.
0: Por acá está el audio de Rubí García Renón de La Peña. Llámonos a bailar, mi raza.

Y nos vamos a ir con este temita, mi raza, que se llama Caballo de Grupo Bravosa, para que le siga bailando, mi raza. Vámonos con este temita.

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1: Y nos vamos a ir con este temita de Gastando Verdes, de los dos de Tamaulipas, mi raza. Y vámonos, ¿dónde anda la raza de Bandolero Radio?

nos vamos a ir con a complacer a Normita con este temita de Pedrito Fernández, el, la de la mochila azul, y vámonos con este temita. Y por acá dice Araceli Gámez, dice, cachorro, buenas tardes, bonito día, cabellos largos con invasores, gracias, claro que sí.

Y nos vamos a ir con el temita que estaba pidiendo, Araceli Gámez, que estaba pidiendo este temita de los invasores de Nuevo León, que se llama Cabellos Largos, y vámonos con ese

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1: ¿Y por qué dicen las Zacatecanas? Cachorrito, saluditos al Beiro, ternurita hermosa. ¿Y por qué dice Fátima Mendiola? Muchas gracias, cachorrito. ¿Y por qué dice Araceli Gámez? Dice, cachorro, tiene patrocinio. Estamos sin patrocinio, mi raza, estamos sin patrocinio. ¿Y por qué dice Panchis? Dice, puede poner, porfa, mi amuleto eres tú, de vagón chicano.

Ya quisiera Celi Gámez, le patrocino esta hora. Claro que sí, nomás me va diciendo con qué temita iniciamos y cómo será la barrita. Por ahí me va diciendo. Hay para iniciar esta horita. Hay para iniciar a la una, mi raza. Hay para iniciar a Celi Gámez. Por ahí me va diciendo para iniciarla. Saluditos para mi compa Catrina y para Gloria de Benadette.

Y por acá dice mi compa el Catrín, dice buenas muñeco cachorro, aquí nadamos, aquí andamos, seguimos y estamos en la mera sintonía del Bandolero Radio. Saludos para usted y para toda esa racita bella en sintonía. Ánimo mi cachorro, que ya casi es viernes. Claro que sí, compa Catrín. Y por aquí dice Fátima Mendiola,

dice, saludos a la raza de Concordia, claro que sí. Y por aquí dice Araceli Gámez, dice, 6 rosas amarillas con Ramón Ayala y barrita libre para que la gente pida y se reporte. Ya ven, mi raza, es para que se reporten y vámonos, vámonos, encajona este temita que se llama 6 rosas amarillas con Ramón Ayala y va a ser barrita libre, mi raza.

vamos a ir a iniciar esta horita patrocinada por Araceli Gámez. ¿Por qué dice Panchis? Muchas gracias, muy amable. Claro que sí, aquí estamos para complacerlos como se lo merece mi raza. Y vámonos, vámonos a iniciar con 6 rosas amarillas de Ramón Ayala. Y vámonos a iniciar.

Claro que sí, claro que sí. Con este temita iniciamos a la 1:01, mi raza. Esta ahorita patrocinada por Araceli Gámez. Y por acá vamos a seguir con la siguiente ahorita. Con la siguiente ahorita ya está apartada para Gloria de Venaditos. Claro que sí. Y por acá dice Luis, dice, hay para Chacón, para Clemente, para Reyitos. Claro que sí, porque Isian Méndez dice, cachorritos, saludos y con permiso de la bella patrocinadora Ebria de Amor con Ezequiel Peña, gracias. Claro que sí. Ahí para que se reporten, mi raza, tenemos barrita libre para que se reporten. Y vámonos a complacer a Fátima. Fátima Mendiola con este temita. Puedes poner tú con los salameños.

Nos vamos a ir con este temita que se llama Ebrio de Amor con Ezequiel Peña. Hay para Dani Méndez que le estaba pidiendo, llámonos.

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vámonos, vámonos con Era Grosera, la niña de calibre 12. Vámonos con ese temita. Por acá tenemos mensajitos. Y por acá dice Ani Méndez, dice, gracias cachorrita, bendiciones. Claro que sí, por aquí dice Araceli Gámez, dice, la bella patrocinadora, dice, San Juan del Río con Cheito Valdés, claro que sí. Y por aquí dicen las Zacatecanas, dice, en cachorrito con el permiso de la hermosa patrocinadora, muy bobadía tus mentiras. Claro que sí, vámonos con ese temita. Era grosera la niña de calibre 12 para Miguel Becerras, que le estaba pidiendo, y saluditos para todos los que están en sintonía del Bandolero Radio. Vámonos, vámonos con ese temita, mi raza.

Y por aquí ese temita de San Juan del Río, de Chayito Valdés. Por aquí no complacía la mía patrocinadora con ese temita. Y por aquí dice mi compa Catrín, dice, muñeco cachorro, aprovechando que aquí estoy acostadote en la cuna haciendo San Lunes. Pues de una vez la de el San Lunes con la Tracalosa y con el permiso del patrocina, el patrocinio. Y ánimo, ánimo, mi cachorro, que ya es hora de vaciar botellas. Claro que sí, compa Catrín. Y por aquí dice Normita, dice, con permiso de la bella patrocinadora Sangoloteadito con Joan Sebastián, que se lo baile la patrocinadora, gracias, claro que sí. Y nos vamos a ir con este temita que estaban pidiendo las Zacatecanas, que se llama Muy Bobadilla, Tus Mentiras. Llámonos con ese temita, mi raza, llámonos.

Si por ahí crece temita de muy boba, dile a tus mentiras. Y por acá dice Jorge Vázquez, dice: buenas tardes, cachorro. ¿Me puedes complacer con la canción El Humilde de los dos de Tamaulipas? Y saludos a todos en sintonía de Bandolero Radio. Claro que sí. Y nos vamos a ir con este temita. Ay, para mi compa Catrín, que le estaba pidiendo el San Lunes con la Tracalosa, porque hoy está de jueves el bigote. Llámonos con ese temita El San Lunes y suéltala. Hay saluditos a la vía patrocinadora, Araceli Gámez, que está patrocinando esta orilla.

¿Y por qué dice Castillos de Aventura? Dice Cachorro, porfa, ponte la de Dos Amantes de los Richards. Porfa, gracias. Saludos a Castillo. Claro que sí.

0: Nos vamos a ir con este temita de los dos de Tamaulipas, que se llama El Humilde, para Jorge Vázquez, que lo está pidiendo. Vámonos, mi raza, con ese temita.
1: Se graba El Humilde, viejones.

0: más con los dos amantes, los Richard. Ya me lo estaba pidiendo Castillo de Aventura y nos vamos a ir con ese temita, mi raza.
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2: ¡Sale, viejo! ¿Será?

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1: Vámonos, vámonos con Noche Eterna de Beto y sus Canarios. Vámonos, mi raza, con ese temita. Hay saluditos para todos los que están en sintonía del Bandolero Radio. Y pidan, pidan temitas, mi raza. Es barrita, barrita libre. Y hoy no más.

¿Y por qué dice Castillo de Aventura? Dice Cachorro, pon la de Morena, de Felinos. Porfa, muchas gracias. Claro que sí. Y hoy nomás que te invita mi raza. ¿Y dónde anda mi compa Catrín? Vámonos a vaciar. Puros piquitos de oro.

Y por acá se temita, cuarto de milla está re chula la plebe. Por acá dice el compa Cuata, dice: buenas, buenas, mi buen cachorro, ahí póntela. Elenita, destápele al Catrín, claro que sí, porque dice Brenda Guayo de Minnesota, dice: dice, buenas tardes, cachorro, ¿me puedes poner la canción de Lucio Vázquez? Claro que sí, porque dice mi compa Fabián González. DJ, con el permiso de la patrocinadora, consecuencia de mis actos con la cultura norteña, porfa, DJ, claro que sí. Nos vamos a ir con este temita que estaba pidiendo Castillos de Ventura, que se llama Morena de Feliz.

ese temita a los felinos, Morena. Por ahí quedó complacida Castillo de Ventura. Y por acá dice Araceli Game, la bella patrocinadora, cachorrito, mi juventud a los 40, con los viejones de Linares, gracias. Y por aquí dice Canini Barra, dice, póngase caballo pobre con invasores, cachorro, por favor, claro que sí. Y vámonos a complacer a mi compa Cuata con este temita, la Helenita, y vámonos con este temita con los armadillos de la sierra y suéltala.

Y vámonos, vámonos a complacer a la vía patrocinadora con los viejones de Linares, mi juventud a los 40, y vámonos. Y por aquí se me Miguel Becerra, mi cachorro. Yo, seremos unas ritas que no se arrepientan, unas riatas que no se revientan, los 20 mujeres pa'l Becerras, claro que sí.

0: Y vámonos, vámonos con Lucio Vázquez, con Antonio Aguilar, y vámonos. Y este temita me lo estaba pidiendo Brenda Guayo de Minnesota. Saluditos para la raza que sintoniza Bandolero Radio de Minnesota.
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0: Porque hizo honorio del aguacatillo, cachorro, póngase algo que en Bandolero no escucha la puerta, si la chapa no con rehenes, claro que sí.
2: A las 11 de la noche estaba Lucio cenando y el...

Y por acá se te mete, por acá dice Richard Mendares, dice saluditos, si se puede, mujer sin nombre, con los pescadores, gracias, claro que sí, vámonos, nos vamos a ir a complacer, nos vamos a ir a complacer a mi compa, Fabián González, que estaba pidiendo que se llama este temita, consecuencia de mis actos con la cultura norteña, claro que sí, nos vamos a ir con ese temita. Y vámonos, vámonos a complacerlo con ese temita y suéltala.

0: Claro que sí, porque eso te emite consecuencia de mis actos, la cultura norteña. Y nos vamos a ir con los invasores de Nuevo León, mi caballo pobre. Este mito me lo estaba pidiendo el compa Canín Ibarra. Y por ahí me va diciendo la vía patrocinadora, ¿con qué temita cerramos? Y por ahí me va diciendo Gloria de Venaditos, ¿con qué temita iniciamos la siguiente ahorita? ¿Con qué temita iniciamos esta ahorita que sigue? Vámonos con este temita.
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Claro que sí, con ese temita cerramos esto ahorita de patrocinio. Con ese temita no era. Y por acá dice, Araceli Gámez dice, empiece la siguiente hora con Ave de Paso de Indomables de Cedral. Claro que sí, vamos a seguir con la siguiente horita. Y vamos a cerrar con Noches Tenebrosas de Antonio Aguilar. Y gracias, cachorrito, porque dice Araceli Gámez, claro que sí. Y vámonos a cerrar con Noches Tenebrosas de Antonio Aguilar. Y muchas gracias, Araceli Gámez, por esta ahorita patrocinada, que Diosito me la cuide, me la bendiga por donde quiera que ande y que me le multiplique. Y muchas gracias por patrocinar aquí en Mandolero Radio. Y dice la mula bronca de Lucha Villa, claro que sí, con esos dos temitas vamos a iniciar la siguiente ahorita. Y vámonos, vámonos con este temita, Noches Tenebrosas, para cerrar.

Claro que sí, con ese temita damos por finalidad la horita de Araceli Gámez, claro que sí. Y vamos a iniciar la siguiente horita, que va a ser este van a ser estos temitas, sabe de paso, de Indomables de Cedral, La Mula Bronca de Lucha Villa y La Máquina de Contacto Norte. Con esos tres temitas vamos a iniciar esta siguiente horita, patrocinada por Gloria de Venaditos. Claro que sí, ahorita sale su temita Miguel Becerras. Y vámonos, vámonos con este temita, ve de paso.

Y nos vamos a ir con ese temita, iniciamos con ese temita, iniciamos esta ahorita patrocinada. Y nos vamos a ir con la mula bronca de Lucha Villa y vámonos. Y con este temita iniciamos esta ahorita patrocinada por Gloria de Venaditos y vámonos.

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0: vamos a ir con este temita, La Máquina de Contacto Norte, y vámonos.
1: Gracias, Hermosillo. La Máquina, cumbiero, bailalo.
0: ¡Qué bárbaro! Hoy nomás, mi raza, vámonos, vámonos a bailar ese temita, vámonos a sacarnos esos pasitos prohibidos, mi raza de Bandolero Radio. Y hoy nomás, y por ahí me van diciendo si es barrita libre o cómo va a ser esta ahorita.

Dice por acá Araceli Gámez, dice, sí, cachorrito, ya sabe que sí, barrita libre. Va a ser barrita libre, mi raza. Espero que se reporte toda la raza de Bandolero Radio. Vámonos a sacarnos esos pasitos prohibidos.

Claro que sí, por acá se te invita la máquina de contacto norte. Y por acá dice... Dice por acá, la Araceli Gámez dice, para la tía Marta, dos gotas de agua y árboles de la barranca, gracias. Y por aquí dice Miguel Becerra, las 20 señoras, mi cachorro, claro que sí. Y vámonos con este temita que estaba pidiendo Noelia del Aguacatillo, que se llama La Puerta Sí, La Chapa No, con rehenes. Y vámonos, vámonos, mi raza, saludos para todos los que están en sintonía, y vámonos con este temita de los rehenes. Y por qué se habla que Estela dice, cachorro, ponte más que Disney de Edwin Luna, claro que sí.

0: Perdón.
1: No.
0: ¿Por qué las llaves no abren?

0: ¿Y por qué hizo la pochita potosina?
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0: ¿Y por qué hizo la pochita potosina? Dice: hola, cachorrito bonito, tape, saluditos para.

A saluditos para la bella patrocinadora Gloria de Venaditos, que está patrocinando, está siguiendo ahorita mi raza. ¡Claro que sí! Y hoy nomás, mi raza, y es barrita libre, barrita.

¿Y por qué dicen las Zacatecanas? Dice Lalo Mora, el rey de mil coronas, con el permiso de la hermosa patrocinadora Cachorrito, por favor.

Y nos vamos a ir a complacer a Richie Almendares con este temita de Los Pescadores. Mujer sin nombre, claro que sí, porque dice Francisco, dice, un saludo para mi sobrina Gloria Gámez y mi hermana Araceli y mi cuñado Juan Gámez de Venaditos, y por favor la de complacer, por favor de complacer con la canción La Voz de Mi Madre con Conjunto Primavera, claro que sí. Y vámonos con este temita a complacer a Richie Almendares, que estaba pidiendo de Mujer sin Nombre con Los Jilgueros. Y vámonos.

¿Por qué hice el Tiliches? Dice, saludos, cachorro. Vente a los elotes. Por acá el compa Tiliches anda arrasando con los elotes, ese viejote. Hoy nomás, que temita. Que aviéntese un elote pa'

Y dice por acá Fabián González, DJ, pregúntele que qué pasó con las pitayas que me trajo, ya se las comió.

Y nos vamos a ir a complacer con este temita, el rey de mil coronas, con Lalo Moreira, para las zacatecanas que le estaban pidiendo. Y vámonos, vámonos con este temita, mi raza. Y hoy nomás.

0: Y dice por acá José Alejo, con los diamantes de Ojinaga, claro que sí.
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0: Y nos vamos a ir a complacer a Francisco con este temita, la voz de mi madre de Conjunto Primo.

De mí de por acá dice Juanita Melchor, dice hola cachorro, y si me puedes poner la canción, no me sé rajar con Álvaro Montes, muchas gracias. ¿Por qué dice Miguel Becerra? Dice mi cachorro, el corrido de Chon Alejo para la Rielera Radio, por favor, para la raza de la presita, claro que sí. Y nos vamos a ir con este temita que me lo estaba pidiendo. A ver quién me estaba pidiendo otro temita. Mi caballo bayo de los diamantes de Ojinaga.

0: Y porque hice la bien patrocinadora Gloria de Venaditos, estuve de Conjunto Río Grande, claro que sí. Y porque dice Juanita Melchor, dice, hola cachorro, ahí sí puedes poner la canción, no me sé rajar con Álvaro Montes, claro que sí.
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0: Y dice por acá Francisco, dice, ahora sí se prendió el cerro. Un saludo para mi cuñado Ezequiel Gámez y a Rodrigo Gámez de Venaditos. Y por favor la de complacer con la canción, güerita, de mis amores con los marineros del norte.

Y nos vamos a ir con este temita Conjunto Río Grande. Estuve, vámonos con ese temita. Y por acá dice Araceli Gámez, dice: saludos para mis hermanos Francisco y José Luis y mis cuñados y sobrinos.

Vámonos, vámonos con esta temita de los marineros del norte, güerita de mis amores, y vámonos. Y esta temita me lo estaba pidiendo Francisco. Y por aquí se Gloria de la Peña. Buenas tardes, cachorro. Con el permiso de la patrocinadora, ¿me podría complacer con la canción? Anselma Guzmán con los varón de Apodaca, gracias.

Y por acá dice Verónica Quintero: Cachorro, buenas tardes, saludos con permiso de la patrocinadora, carta abierta de corazoncito. Corsario.

Y vámonos, vámonos con este temita, los varón de Apodaca, Selma Guzmán, ahí para Gloria de la Peña, y vámonos. Y por ahí me van diciendo, la bella patrocinadora, Gloria de Venaditos, ¿con qué temita? Y vamos a ir cerrando, por ahí me van diciendo. Y por qué el compa Cuata dice, mi buen cachorro, ahí ponme conmigo, se atoran y que les... Y dice que le destape el compa Cupe Piquitos de Oro, claro que sí.

Y por ahí me van diciendo, la vía patrocinadora, ¿con qué temita cerramos? Porque enseguida viene la paquerita echarle con todas las ganas del mundo. Y dice por acá, la hermosa patrocinadora, Gloria de Venaditos, y dice ese lunar de los Canelos de Durango. Claro que sí, con ese temita cerramos.

Y por ahí, por acá se temita. Y por aquí dice Francisco, dice, por favor, de complacer con la canción El Cachas de Oro, de los Cadetes de Linares, para recordar a mi abuelo Pedro Alejo, que ya no está con nosotros, que le gustaba mucho esta canción. Claro que sí, claro que sí, dice por acá Miguel Becerras y las de Becerras. Claro que sí, ahorita lo complacemos, viejote. Y vámonos a cerrar con este temita celular de los Canelos de Durango. Y muchas gracias a Gloria de Venaditos por esa, por eso ahorita patrocinada. Y muchas gracias a Araceli Gámez también por eso ahorita patrocinada. Que Diosito me las cuide y me las bendiga ya por donde quiera que ande en la Unión Americana y que me les multiplique. Y muchas gracias por patrocinar aquí a Mandolero Radio. Con este temita cerramos, mi raza. Es el lunar con los Canelos de Durango. Y vámonos a cerrar. Y vámonos, vámonos, mi raza, con ese temita.

Ya me despido, mi raza, porque ya viene la vaquerita, ya viene a echarle costa a los ganos del mundo mundial. Mi raza, se quedan en muy buenas manos con la vaquerita. Y muchas gracias a Araceli Gámez y a Gloria de Venaditos por esas horitas. Y muchas gracias, y fue un gusto estar aquí con ustedes en Mandolero Radio, mi raza. Y nos vemos, que pase bonita tarde, mi raza. Nos vemos.

buenas tardes, mi gente bonita. Ya estamos aquí con ustedes en cabina de Bandolero Radio. Bendecido lunes, mi gente bonita. Inicio de semana. Claro que sí. Hay saluditos para todos y cada uno de ustedes que están siempre con nosotros en sintonía de la mejor estación que es Bandolero Radio. Claro que sí, mi gente bonita. Aquí vamos a estar con ustedes unas horitas. Estas horitas estamos sin patrocinio. Para si alguien quiere patrocinar aquí a su servidora, la vaquerita, aquí estamos, mi gente bonita. Mándenos mensajito y díganos si nos quieren patrocinar una horita, dos horitas o tres horitas. Aquí vamos a estar con ustedes. Y mándenos mensajitos para pedirnos temitas, los que quieran escuchar aquí en la mejor sintonía de Bandolero Radio. Saluditos a cada uno de ustedes y vamos a iniciar esta semanita con toda la actitud, mi gente bonita. Claro que sí. Bendecido inicio de semana para cada uno de ustedes. Vámonos con este temita que nos quedó pendiente. No sé cuántos más temitas hayan quedado pendientes acá con el buen amigo el cachorrito, pero vámonos con este temita que quedó pendiente para Francisco. Claro que sí, hay para complacer a Francisco. Por favor, de complacer con la canción El Cachas de Oro de los Cadetes de Linares, para recordar a mi abuelo Pedro Alejo, que ya no está con nosotros, que le gustaba mucho esa canción. Así es que vámonos con este temita.

parte de Araceli Gámez. Dice, vaquerita, aviéntate esta hora para mis hermanos. ¡Hoy no más! ¿Y dónde están los hermanos de Araceli Gámez? Así es que nos vamos a ir esta horita patrocinada de parte de Araceli Gámez para sus hermanos. Claro que sí. ¡Ay, para que pidan temitas, mi gente bonita! ¡Ay, para que pidan temitas! Y por acá dice Panchis Mendiola López, dice, muy buenas tardes, vaquerita. ¿Puede poner, porfa, clavado en un bar con vagón chicano? Claro que sí, te vamos a complacer con ese temita. Vámonos, mi gente bonita, vámonos. Con ese temita, mientras nos mandan los mensajitos. Ahí para irlos complaciendo a los hermanos de Araceli Gámez. Y claro, yo pienso que es barrita libre en esta horita patrocinada de parte de Araceli Gámez para sus hermanos. Así es que... vámonos por lo pronto con este temita.

oigan, mi gente bonita, pidan sus temitas que Araceli Gámez, ella invita, barrita libre. ¿Y dónde están los hermanos de Araceli Gámez? ¿Dónde?

¡Ay, Dios! ¡Ay, ay, ay! ¡Hora, vaquerita! ¡No, hombre! Acá se me anda haciendo una revoltura. Acá la computadora, mi gente bonita. ¡Ay, una disculpa! Viene bien acelerado hoy la vaquerita, ¿verdad? ¡Ay, mi gente bonita! ¡Ay, disculpas, disculpas! Me andan ganando por acá los temitas. Por acá nos dice Perla Tobar, dice, buen día, vaquerita. Aquí seguimos pegados a Bandolero. ¡Ay, por favor! Sé que te amo de los temerarios. Ay, por favor. Claro que sí, te vamos a complacer. Y por acá dice Fátima Mendiola, dice, hola, buenas tardes, vaquita. Excelente tarde y Dios la bendiga siempre. Puedes poner hoy en tu día con primavera para Panchis Mendiola López, que hoy es su cumpleaños. Hoy nada más. Hoy está de cumpleaños Panchis Mendiola López. Claro que sí, te vamos a complacerla con hoy en tu día con ese temita. Muchas felicidades, Panchis Mendiola López. Muchas felicidades. Dios la bendiga y la llene de muchas, muchas bendiciones. Y que se la pase de lo mejor en compañía de toda su hermosa familia. Y por acá dice nuestra patrona.

patrocinadora Araceli Gámez dice: sí, vaquerita, barrita libre, vaquerita, siete leguas con Antonio Aguilar, gracias. Claro que sí, te vamos a complacer con ese temita. Por acá dice Francisco, dice: un saludote a mi carnal Araceli Gámez por patrocinar esta hora, por favor, de complacer con la canción De Aquí Para Allá de Los Marineros. Y aquí andamos presentes, vaquerita. Saludos a todos los locutores de Bandoleo Radio y que se prenda el cerro hoy nomás. Claro que sí, así es que vámonos, vámonos. Ah, por acá también está José Alejo, claro que sí. Dice por acá José Alejo, dice: saludos para Araceli Gámez de parte de su hermano con la canción Ojitos de Capulín de Laberinto. Ay, claro que sí, claro que sí. No, hombre, por acá, como dice Francisco, ahorita se va a prender el cerro. O ya lo anda prendiendo acá la vaquerita en la computadora, ¿verdad? Que se le andan yendo los temitas. Y por acá dice Luis Fernando Rodríguez, dice: buenas tardes, vaquerita, ponte la canción Me Gusta la Buena. Me gusta la banda de los Tucanes. Claro que sí, te vamos a complacer. No, hombre, por acá tenemos muchos mensajitos. Vámonos, siguiente, vámonos con este temito. Ahorita le damos lectura a los siguientes mensajitos. Claro que sí, vámonos a complacer a Araceli Gámez con este temita, nuestra patrocinadora el día de hoy, de esta horita.

Ahí quedó complacida con ese temita nuestra patrocinadora Araceli Gámez. Claro que sí, vámonos con ese temita con placer a Francisco. Ahí saludando a su hermana. Bueno, dijo él, saludando a su carnala Araceli Gámez, nuestra patrocinadora. ¡Ay, no más!

complacido Francisco y vámonos hoy no más con este temita ahí saludando de parte de José Ale.

Pláscame con la canción La Tragedia desde Lupita con Agua Azul para saludar a la patrocinadora y a las zacatecanas. Gracias. Claro que sí, te complacemos. ¡Ay, no más!

José Alejo, saludando a nuestra patrocinadora Araceli Gámez. Claro que sí. Vámonos con este temita con placer a Luis Fernando Rodríguez, que ha de venir bien reciote allá en la carretera 57, me imagino yo. ¿O dónde andará por ahí Luis Fernando? Por acá dice nuestra patrocinadora Araceli Gámez, dice, vaquerita, para la tía Marta, la entalladita, gracias. Claro que sí, te vamos a complacer. Ay, nada más, Luis.

Ahí quedó complacido Luis Fernando con ese temita. Y vámonos con ese temita a complacer a nuestra patrocinadora, saludando a la tía Marta. ¡Saluditos, tía Marta! ¡Hoy no más! Con este temita me acuerdo de las pláticas que nos echamos allá en la callejoneada de San Lorenzo.

Ahí quedó complacida con ese temita nuestra patrocinadora Araceli Gámez, saludando a la tía Marta. Saluditos para la tía Marta. Y por acá dice Tuni Melchor Concordia, dice: buenas tardes, Vaquerita, con el permiso de la patrocinadora, me complace con esta canción Sin Fortuna de Conjunto Bravo para saludar a Nelson y Fernanda. Gracias. Claro que sí, te vamos a complacer con ese temita. Y por acá dice Miguel Becerras, dice: Vaquerita, con permiso de la patrocinadora, con el corrido de con Alejo. Ay, no le entiendo bien el mensajito, Miguel Becerras, así es que vuélvanos a mandar ese mensajito. Y claro que sí. Saluditos, saluditos también para usted, Miguel Becerra. Saluditos también para usted. Vámonos, mi gente bonita, con este temita que ya lo tenemos aquí listo, que nos lo estaba pidiendo. Dice por acá la reina de Silo Ranch, dice: buenas tardes, Vaquita. Nos estaban cortando el internet, ya no podíamos escuchar la radio. ¡Hoy no más! ¿Cómo que andan cortando el internet? Después ya no van a escuchar Bandolero Radio. No, hombre, no, hombre, arreglen bien el internet. Esos del internet. También aquí allá en la casa, que es su casa, mi gente bonita. También se estaba cortando, no, hombre, mi suegra andaba pero bien enojada. Dijo: no, hombre, ese internet ya no jala. Pero ya, creo que ya quedó bien ese internet. Vamos a ver si ya no nos falla, ¿verdad, mi gente bonita? Porque aquí el de cabina es otro internet, así es que por eso. Vámonos con ese temita, mi gente bonita, vámonos con ese temita que nos lo estaba pidiendo Fátima Mendiola. Ahí saludando a la cumpleañera, a Panchi.

Ahí quedó complacida con ese temita, Fátima Mendiola. Claro que sí, ahí quedó complacida. Saludando a Panchis Mendiola, que hoy está de manteles largos. Claro que sí, muchas felicidades para ella. Y vámonos, mi gente, vámonos con este temita que nos lo está pidiendo nuestra patrocinadora Araceli Gámez. Dice, las nieves de enero para mis hermanos Vaquerita. Claro que sí, vámonos con ese temita de las nieves de enero. Ahí saludando a los hermanos de Araceli Gámez, saludando a Francisco y a José Luis Alejo.

Ahí quedó complacida nuestra patrocinadora con ese temita, saludando a sus hermanos, claro que sí, saludando a Francisco y José Luis Alejo. Y vámonos con este temita, hoy no más, a complacer a Perla Tobar.

Carla Tovar. Claro que sí, mi gente bonita. Saluditos a cada uno de ustedes que está en la mejor sintonía, que es Bandolero Radio. Y vámonos con este temita, saludando a la cumpleañera, a Panchis Mendiola López. Hoy no más. Por acá tenemos un mensajito, claro que sí. Por acá dice Francisco, dice, por favor, de complacer con la canción que se llama Te Llevas Lo Mejor de los Invasores de Nuevo León, que le gustaba mucho el grupo Invasores a mi madrecita Gloria Ortega Aguilar, que ya no está aquí con nosotros, que está en el cielo. Claro que sí, ahorita vamos a complacer a Francisco con ese temita.

Ahí quedó complacida con ese temita, Panchis Mendiola López. Ahí quedó complacida con ese temita. Y vámonos a complacer a Francisco, porque este temita le gustaba mucho a su mamá. Claro que sí, a la señora Gloria Ortega.

Y vámonos con este otro temita que nos lo está pidiendo Francisco. ¡Hoy no más! ¿Cómo está de complacido Francisco? ¡Ay, por su hermana Araceli Gámez! Dice Francisco, por favor, vaquerita, ponme la canción que se llama...

quedó complacido Francisco con ese temita. Y vámonos con este temita que nos lo está pidiendo nuestra patrocinadora Araceli Gámez. Dice: llorando mares para la tía Marta. Hoy no más.

Ahí quedó complacida nuestra patrocinadora Araceli Gámez con ese temita. Y vámonos con ese temita que nos lo está pidiendo Araceli Gámez. Ay, con mucho cariño para sus tres hermanos. Dice por acá Araceli Gámez, dice... Para mis hermanos Francisco, José, Saúl, los amo a mis tres hermanos. Hermano con Marco Antonio Solís, gracias, vaquerita. Vámonos con ese temita. Hoy

Por acá dice José Alejo, dice, saludos para María Griselda Alejo con la canción de Conjunto Primavera Menortié. Claro que sí, te vamos a complacer. Y por acá dice Francisco, dice, vaquerita, por favor, compláceme con la canción de Noche a Noche de los Marineros o del Norte. Claro que sí, ahorita vamos a complacer con esas temitas. Y por acá dice la cuata del 20 de noviembre, vaquerita, ay, con el permiso, ponme Los Tequileros. Claro que sí, te vamos a complacer con esas temitas. Y por acá dice Richie, señorita, si puede con el Jerry, ¿qué hay que hacer? Gracias y saludos para mi cuñado Miguelito Becerras. Ahí quedó complacida nuestra patrocinadora Araceli Gámez. Y vámonos con este temita, hoy no más. Con este temita y otro, vamos cerrando el patrocinio de Araceli Gámez. Y hay que nos vayan diciendo, que nos vayan diciendo quien nos había apartado una horita, si va a querer esta horita o la siguiente. Ay, que nos diga. Y si no, mi gente bonita, esta horita.

con este otro temita. Con este temita cerramos el patrocinio de parte de Araceli Gámez. Y no se reporta la personita que nos había apartado una horita. No se nos reporta, no sé qué estará pasando. Pero no se ha reportado. Así es que la siguiente horita está libre, mi gente bonita. Para si alguien quiere patrocinar, aquí estamos. La siguiente horita está libre. Con este temita cerramos el patrocinio de parte de Araceli Gámez. Ahí saludando a su

acá nos está diciendo Alfredo Méndez, el Q, le dice, póngale la hora, se la dedico a mi jefe Casto Méndez. Así es que terminamos con este temita, la horita patrocinada de parte de Araceli Gámez, y nos vamos a ir con la siguiente horita patrocinada de parte de Alfredo Méndez, el Q, le ahí saludando.

Ahí quedó complacida nuestra patrocinadora con este temita. Cerramos el patrocinio de parte de Araceli Gámez. Y por acá nos está diciendo Alfredo Méndez, el Cúbule, que esta ahorita va a ser patrocinada de parte de Alfredo Méndez, el Cúbule puro corrido, la primera Carlos y José el asesino. Claro que sí, mi gente bonita, así es que nos vamos a ir con esto ahorita patrocinada de parte de Alfredo Méndez, el Cúbule. Después de este temita iniciamos la horita de patrocinio. Vamos a complacer con ese temita a José Alejo, ahí saludando a su... Saludos para María Griselda Alejo con la canción de Conjunto Primavera, Menorti.

Ahí quedó complacido con ese temita José Alejo. Ahí saludando para María Griselda Alejo. Claro que sí, ahí quedó el saludito y el temita. Ahí quedó complacido. Así es que vámonos, mi gente bonita, vámonos. Ahorita vamos a poner esos dos temitas que me quedaron pendientes. Claro que sí, de Gloria de la Peña y de Tuni Melchor. Ahorita vienen esos dos temitas. Aquí los tenemos ya listos, mi gente bonita. Claro que sí. Ahorita salen esos temitas. Vámonos con este patrocinio de parte de Alfredo Méndez, el Cúbule. Ahí para su jefe Castro Méndez, puro corrido. Hoy no más, mi gente bonita. Así es que vámonos con este temita. Le damos inicio a esta horita patrocinada de parte de Alfredo Méndez, el Cúbule.

Ahí quedó complacida Gloria de la Peña con ese temita. Claro que sí, mi gente bonita. Y vámonos con este temita a complacer a Tuni Melchor de la Concordia. Claro que sí, mi gente bonita. Y estamos en esta ahorita de patrocinio de parte de Alfredo Méndez, el Cúbole. Puro corrido, dice Alfredo Méndez. Puro corrido.

0: ahí quedó complacida Tuni de la Concordia con ese temita. Y vámonos con este temita con placer a la cuata del 20 de noviembre.
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0: Y estamos en esta ahorita patrocinada de Alfredo Méndez, el QLE para su jefe Castro Méndez, barrita libre de puros corridos.

Ahí quedó complacida con ese temita, la cuata del 20 de noviembre. Y vámonos con este temita saludando al papá de Alfredo Méndez, el Kiole, Acasto Méndez. Hoy no más.

Ahí quedó ese temita saludando a Casto Méndez. Claro que sí, por acá tenemos mensajitos. Por acá dice Panchis Mendiola López, dice saludos para el patrocinador y con el permiso puede poner Estado de Guanajuato con los plebes de San Luis. Claro que sí, te vamos a complacer con ese temita. Y por acá dice la jefa de Bandoleo Radio, dice buenas tardes vaquerita, un saludo para el bello patrocinador, para su papá Casto Méndez, dados cargados con los cachorros de San Juan Villarreal. Gracias vaquerita, claro que sí, te vamos a complacer. Y por acá dice Fabián González, dice buenas tardes señorita locutora, con el permiso del patrocinador, la venganza de María con la dinastía de Tuzlan, por favor, gracias, claro que sí. Y por acá dice nuestro patrocinador Alfredo Méndez, el Kiobule, dice échese una de los cadetes, los dos amigos, claro que sí, te lo vamos a complacer. Y por acá dice Casto Méndez, dice péguele carga blanca para el mentado Alfredo Méndez y que le tome hoy nomás. Claro que sí, te vamos a complacer con ese temita. Vámonos con ese temita que nos lo está pidiendo nuestro patrocinador Alfredo Méndez, el Cuble. Hoy nomás.

corridito, mi gente bonita. Esta ahorita está patrocinada por Alfredo Méndez, el QL, puro corrido. Así es que pidan puro corridito.

Ahí quedó complacida Panches Mendiola López con ese temita. Y vámonos con este temita a complacer a la jefa de Bandoleo Radio. Ahí saludando a nuestro patrocinador Alfredo Méndez, el Cúbule y a Casto.

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1: Hoy no más. Ay, quedó complacido con ese temita, Fabián González. Claro que sí. Por acá dice nuestro patrocinador Alfredo Méndez, el Q, le dice, una de gusto de mi jefe, Gerardo Reyes sin fortuna. Claro que sí, te vamos a complacer. Y por acá dice Panchis Mendiola López, dice, muy amable vaquerita, gracias. Claro que sí. Aquí estamos para complacerlos, mi gente bonita. Así es que pidan temitas, puro corrido, dice Alfredo Méndez, el

Ahí quedó complacido con ese temita nuestro patrocinador Alfredo Méndez, el Cubule. Y por acá dice la estrellita de Texas, dice, buenas tardes, vaquerita. Me complace con el corrido de Carlos y José de Lucio Vázquez, con el permiso del patrocinador. Gracias. Claro que sí, te vamos a complacer con ese temita. Vámonos con este temita que nos lo está pidiendo la cuata del 20 de noviembre. Hoy no más.

¡Ay, quedó complacido con ese temita! La cuata del 20 de noviembre. Y aquí tenemos el temita que nos lo está pidiendo la estrellita de Texas. No más que no nos apareció como nos lo pidió, pero aquí está el corrido de Lucio Vázquez. Claro que sí.

Ay, quedó complacida con ese temita, la estrellita de Texas. Y con ese temita vamos a complacer a la cuata del 20 de noviembre. Del 20 de noviembre. Y hay que nos vaya diciendo Alfredo Méndez, el Cule, nuestro patrocinador de esta horita. ¿Con qué temita vamos a ir cerrando su horita de patrocinio? Y la siguiente horita está libre, mi gente bonita, para si alguien la quiere patrocinar, está libre la siguiente horita. Así es que ahí nos vaya diciendo Alfredo Méndez, el Cule, ¿con qué temita vamos a cerrar su horita de patrocinio?

Ahí quedó complacido la cuata del 20 de noviembre con ese temita. Y con este termita vamos a cerrar el patrocinio de parte de Alfredo Méndez. El Q le dice, los cadetes, Eleazar del Frío y Q le para todos los radioescuchas y para el

Ahí quedó complacido nuestro patrocinador Alfredo Méndez, el Cubele. Muchas gracias, pero no nos vamos a ir, mi gente bonita, no nos vamos. Aquí le vamos a seguir otra horita de patrocinio de parte de Casto Méndez. Dice, péguele la otra, empieza la última vuelta, Carlos y José y Salucita. ¡Hoy no más! Vámonos, mi gente bonita, con ese temita para empezar la horita patrocinada de parte de Casto Méndez. ¡Ay, que nos diga nuestro patrocinador cómo va a ser la barrita! ¿Algunos artistas en especial o cómo va a querer su barrita Casto Méndez? ¡Y Salucita!

Ahí quedó complacido nuestro patrocinador Casto Méndez. Y por acá nos dice, es barrita libre, puro veneno para que pasen bien estas cervecitas. Hoy no más. Así es que es barrita libre, mi gente bonita. Así es que pidan sus temitas que aquí los vamos a complacer con cada uno de esos temitas que quieren escuchar. ¿Y dónde más? En la mejor sintonía que es Bandolero Radio. Claro que sí. Barrita libre, Casto Méndez. Él invita puro veneno para que pasen bien las Piquito de Oro. Hoy no más. Vámonos con este temita. Ahí saludando a nuestro patrocinador, Casto Méndez.

Ahí quedó este temita, saludando a nuestro patrocinador Casto Méndez. Claro que sí, mi gente bonita, es barrita libre, así es que pidan sus temitas, que aquí los vamos a complacer. Es barrita libre, dice Casto Méndez, puro veneno para que pasen esas piquitos de oro. Claro que sí, dice él que para que pasen esas cervecitas. Así es que pidan puro veneno, mi gente bonita, y vámonos con ese temita, y con el permiso de nuestro patrocinador, vamos a complacer con ese temita a José Alejo. Dice, saludos para todos mis hermanos con la canción Misma Sangre de los Dos Carnales. Así es que vamos a complacer con este temita a José Alejo.

Ay, quedó complacido con ese temita, saludando a sus hermanas, claro que sí. José Alejo, y por acá tenemos mensajito, por acá dice Juanita Melchor, dice, buenas tardes, vaquita, ay, si me puede complacer con la canción El Caminante con Conjunto Bravo, gracias. Claro que sí, te vamos a complacer con ese temita. Vámonos con este temita, saludando a nuestro patrocinador Casto Méndez, para que esas cervecitas se le vayan de un trago.

Ahí quedó ese temita, saludando a nuestro patrocinador, Casto Méndez. Y vámonos a complacer a Juanita Melchor.

0: ¡Ay, quedó
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0: ¡Ay, quedó complacida con ese temita, Juanita Melchor! ¡Claro que sí! Por acá tenemos mensajitos. Por acá dice la cuata del 20 de noviembre, dice... Vaquerita, ay, con el permiso, ponte las águilas, andan solas. Claro que sí, te lo vamos a complacer. Y por acá dice Alfredo Méndez, el Cúbule, dice, una de hermanos Espinosa, el más poderoso. Claro que sí, te vamos a complacer. Y por acá está la consentida de San Luis. Muy buenas tardes, noches, consentida de San Luis. Dice, hola, Vaquerita, con el permiso del patrocinador, la última copa de los terribles, gracias. Claro que sí, te vamos a complacerla con esos temitas, con ese temita. Vámonos, mi gente bonita, con este temita y saludando a nuestro patrocinador Castro.

Ahí quedó como lo ha sido Alfredo Méndez, el cúbule con ese temita. Y vámonos con ese temita con placer a la cuata del 20 de noviembre. Estamos en el patrocinio de Casto Méndez, barrita libre, mi gente bonita. Ahí para que pidan sus temitas, barrita libre.

Ahí quedó complacido la cuata del 20 de noviembre. Y vámonos con este temita, saludando a nuestro patrocinador Casto Méndez, para que se le vayan esas cervecitas de un trago.

Y ahí quedó ese temita saludando a nuestro patrocinador Cato Méndez. Y vámonos con este temita que nos lo está pidiendo la consentida de San Luis. Ahí saludando a

Día de San Luis con este temita. Y vámonos con este temita con placer. Alfredo Méndez, el Cúbule. Claro que sí. Hoy no más. Y por acá dice la cuata del 20 de noviembre, vaquerita. Ahí con el permiso, ponte. Ponte el corrido de Panchito F1. Claro que sí.

Y ahí quedó complacido con ese temita, la cuata del 20 de noviembre. Y vámonos con ese temita con placer a Fabián González. Dice, señorita locutora, con el permiso del patrocinador, cómprame con los... Cómprame con los Barón de Apodaca, porfis. Claro que sí, vámonos con este temita. Y por acá dice... César Escalante, ponte la corita con Laberinto. Claro que sí, te vamos a complacer con esos temitas. Y por acá también está la Estrellita de Texas. Claro que sí, las hermosas zacatecanas.

Ahí quedó complacido con ese temita César Escalante. Claro que sí, vámonos con ese temita a complacer a las hermosísimas zacatecanas. ¡Hoy no más, hermosas!

Ahí quedaron complacidas las hermosísimas zacatecanas con ese temita. Y vámonos, siguiente, vámonos con ese temita a complacer a la estrellita de Texas. Claro que sí, por acá ya nos está diciendo nuestro patrocinador Castro Méndez con qué temita vamos a cerrar. Claro que sí, hoy no más, estrellita de Texas.

Y por acá está María Melchor, ya bien cansada del tianguis. Dice, hola vaquerita, buenas tardes. Ya en sintonía después del tianguis, un poco cansada, pero ya reportándonos. Saludos para las Quintero de Trojes. Claro que sí, saluditos, saluditos. Bien chambeadores que son.